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8: Tarde con 10 minutos a través del 99.5 de FM de tu radio, Los 40 Tapachula. Oigan, pues bueno, ruidosos, número para que estemos en contacto es el 962-62-52499. Dice por acá, hola Lilo, buenas, buenas, hello, hello. Oigan, saludos a Carlos. ¿Carlos o Carlitos? Carlos. Ah, y ahorita que digo Carlos, aprovecho también para mandarle saludos a mi buen amigo Carlitos, con los amigos de BYD Tapachula, que hoy tuve la oportunidad de saludarlo, al buen Carlitos. Saludos y un fuerte abrazo, que me enteré de que ya papá otra vez, ¿sí? Yo dije, te dejé como una, que si ya lleva dos bebés. Ay, chisme completo. Oye, saludos, Carlitos, un fuerte abrazo. Abrazo para ti, amigocho. Ya dije que es Team Godín, también el Carlitos. Y saludo a todos los Godines que ya me están escuchando en ese momento, siendo las 6 de la tarde con 11 minutos a través de los 40 Tapachula, la verdad, un gustazo estar con ustedes. Recuerden el número para enviar mensajitos. ¿Habrá cumpleaños el día de hoy? Hoy este viernes Santa Quincena. Oye, hoy día del maestro. Suéltate las mañanitas, producer, o por lo menos el felicidades. ¡Felicidades! ¡Felicidades! ¡Feliz Día del Maestro! A todos los maestros en su día. De verdad que sí, yo creo que todos en esta vida tenemos a un maestro que jamás olvidaremos. Por bueno o por malo, la verdad, o sea, cualquiera de las dos, pero siempre tenemos en cuenta a un profesor o a una profesora, a una maestra o un maestro, que siempre nos trae buenos recuerdos o también malos recuerdos, porque la verdad, híjole, hay de todo. Así como hay maestros dedicados, entregados, híjole, hay unos que nada más ni para dónde irles, de verdad. Pero bueno, ahora sí que con cariño al maestro, felicidades en su día, viernes 15 de mayo, que la sigan pasando bonito. A Algunos ya arrancaron el bailongo, otros va a ser mañana, otros ya van rumbo a casita después de haber aprovechado, ándale, de haber aprovechado y disfrutado del día de hoy. Otros se van a reunir tal vez en una cena, ajá, a disfrutar del día del maestro. Fíjate que sí, tú sí. Oye, hoy se vale mandar saludos a tu maestro. ¿Quién es el maestro? ¿Cómo se llama el maestro? Que hasta la fecha te acuerdas de él. Puedes enviar tu mensaje al 962-625-2499. Le enviamos saludos. Yo tengo una maestra que, híjole, o sea, siempre la recuerdo con mucho amor, con mucho cariño. Desde que yo estaba en la secundaria, admiraba su trabajo, me encantaba. Fue mi inspiración en algún momento para decir, voy a ser abogada. Pero no. Soy locutora de radio. Sí, en algún momento sí me inspiró para decir, ay, pues me gustaría ser abogada algún día, ¿no? Y de verdad le mando un fuerte, fuerte, fuerte, fuerte abrazo. Siempre la recuerdo con mucho cariño a la profesora Jovita Albores. De verdad que sí, a la profesora Jovita de la Escuela Ramos Millán. Híjole, de verdad que sí, una mujer maravillosa. Maravillosa, maravillosa. Siempre ella me daba cívica. Entonces de ahí me daba clases de civismo. Y pues de ahí la Lilo, ¿no? Bien proyectada. Uy, la Lilo como abogada. Pero resulta que no. Cambié. Me fui por otro rumbo. Exacto, Produ. Ya no me fui de abogada, ya no. Pero sí, siempre la recuerdo con mucho amor, con mucho cariño a la maestra Jovita Albores de la Escuela Ramos Millán. Ay, profe Jovita. Un fuerte abrazo, tototote. Y un besote con mucho cariño. Oiga, pues, ¿quién es el maestro? ¿Cómo se llama el maestro o la maestra que tú recuerdas? Por bueno o por mal, la verdad, porque también digo que hay un cada maestro que hay día. Pero también hay maestros buenos. O sea, ahora sí, cualquiera de los dos. ¿De quién te acuerdas el día de hoy? 15 de mayo, Día del Maestro. Y bueno, pues a todos, muchas, muchas felicidades. Arrancamos con muy buena música, 6 de la tarde con 14 minutos. ¿Con qué nos vamos, producer? Ya estás, mi querido Produ. Vámonos con lo más nuevo de Shakira. Y esto que lleva por título, Day Day.

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1: Seis veintitrés.

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4: One. 6:30.

tarde, ya con 34 minutos, comunidad ruidosa, 6:34, a través del 99.5 de FM, tu radio, Los 40 Tapachula. Oigan, muchísimas gracias a todos aquellos ruidosos que se han reportado con nosotros vía WhatsApp a través del 962-62-524-99. Tenemos saludos, dice por acá Lilo, qué show. Saludos para Carla, dice, te vamos escuchando en ese momento en el automóvil, vamos rumbo, dice, a ver dónde está, a dónde iban rumbo, a dónde, así como es, ¿qué? ¿Qué? Ah, sí, ya lo encontré, dice el mensaje, vamos rumbo a las clases de ballet de mi peque, dice, saludos, puedes complacernos con la canción de Shakira, Die Die, ya la pusimos, ¿verdad, Produ? Fue con la que arrancamos. Sale, vale. Oigan, pues bueno, recuerden, ruidoso, les tengo una súper, súper, súper información. 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A un corte comercial y regresamos de Bolón Pimpón al haciendo ruido en este día, viernes 15 de mayo, celebrando el Día del Maestro.

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de regreso, continuamos con más y haciendo ruido a través del 99.5 de FM, tu radio, Los 40 Tapachula. Y bueno, tenemos mensajes, por ahí más adelante les voy a dar la nota ruidosa, por supuesto. Hay algo que me llama mucho la atención, ahí les voy a platicar, porque, bueno, resulta que Julieta Venegas, híjole, de pop románticas a norteña, ¿qué tal? Siempre es buena la noticia, ¿no? Que Julieta Venegas lanza nueva música. Y pues bueno, hoy le apuesta a la música norteña. La voz de Julieta Venegas en música norteña va a ser otro rollo, ¿no? Imagínate. Ahora sí, ¿cómo se llama la canción de Julieta Venegas? La de Eres para mí. ¿En norteña cómo sería? Ay, ni idea, ¿no? Es cierto, no, ni idea. Vamos a tener que escucharla. Ahí les voy a platicar más adelante. Les tengo la nota ruidosa de que Julieta Venegas pues le apuesta su nuevo disco, música norteña. Julieta Venegas lanzó Norteña, su nuevo disco de estudio, y te voy a contar 5 claves para entrarle a este discazo de la cantautora mexicana Julieta Venegas. Oiga, pues son las 6:43. Recuerden el número para que estemos en contacto: 962-625-2499. Vámonos con música, DJ Producer, suéltala ya. Los Ángeles Azules. Y esto que lleva por título, Mi Nuevo Trauma.

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0: 6 de la tarde con 50 minutos. Saludos a nuestro buen amigo Diego, que ya se reportó con nosotros y ya está en sintonía a través de los 40 Tapachula. Vámonos con más música, lo más nuevo de Belinda al lado de Los Ángeles Azules. Esto lleva por título Por Ella.

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1: Son las 6:54. 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

0: de la noche, ya con un minuto, comunidad ruidosa 7:1 a través de los 40 Tapachula. Y bueno, tenemos más mensajes. Los ruidosos se siguen reportando con nosotros vía WhatsApp a través del 962-62-524-99. Seguimos felicitando a los maestros en su día, hoy 15 de mayo, viernes 15 de mayo, fin de semana. Saludos a nuestra amiga Mary Rivera. ¡Qué show! ¿Cómo estás, mi buena amiga Mary? Dice, hola, amiga Lilo. Hola, hola. Andamos en sintonía con los ruidosos en el auto. ¡Yeah! Dice, mándale saludos al profe o a la profe. Ah, ok. A la profe Cristina Villarreal, mi suegris. Saludos para la profe Cristina Villarreal de parte de su nuera. O sea, todo sea por el amor de su vida, su hijo. Oye, dice, mándale saludos a la profe Cristina Villarreal, mi suegris, porque hoy es el Día del Maestro y muchos la recuerdan por su valioso apoyo en nivel básico. Ay, ya es VIP, dice, ya está jubilada. Ay, dichosa, dichosa profe Cristina, de verdad, qué padre. Un fuerte abrazo a la profe Cristina, mira qué dicha, dichosa la profe, de verdad. Ya mira, ya está jubilada. Ya es pensionada, o sea, todo ya. Ahorita ande usted por todas las playas paradisíacas, profe Cristina. Dice, valioso apoyo en su nivel básico, ya es VIP, ya está jubilada. Ay. Oye, mira la Mary, todavía me recuerda lo que hizo en el concierto de Matute. Qué barbaridad, Mary, la verdad, híjole. Nunca lo voy a olvidar, Mary. Saludos a mi amiga Mary Rivera y saludos a su suegra, la profesora Cristina Villarreal. Hoy en su día, feliz Día del Maestro. Saludos también para nuestra amiga Adri Molina, que se está reportando con nosotros. Buenas tardes. Por favor, un saludo al maestro Gustavo Argüello Calderón del Instituto Chiapas, de parte de Adriana Molina de la colonia Belén. Claro que sí, con mucho gusto. Saludos para el profesor, para el maestro Gustavo Argüello Calderón. Y bueno, pues aquí de parte de nuestra amiga Adriana Molina, él da clases en el Instituto Chiapas, o daba clases en el Instituto Chiapas. Y bueno, pues ahí está. Saludos al maestro Gustavo Argüello Calderón. Y tenemos más saludos. Claro que sí, 962-62-524-99. Dice, hola Lilo, hola, hola, saludos para mi esposa Adriana, para mis hijas, para Aitanita y para Faris. Ay, saludos a Faris, Aitanito. Oye, besos también y un fuerte abrazo a nuestra amiga Adriana y por supuesto a nuestro amigocho que se está reportando con nosotros vía WhatsApp al 962-62-524-99. Dice, te escuchamos en el carro. Ok, regálanos un... De parte del buen Tony Tony. Saludos a nuestro buen amigo Tony Carrión, a su esposa Adriana y a las princesas Aitanita y Faris que nos van escuchando en ese momento. Y claro, por supuesto, les regalamos Oye, sí, fíjate que ahorita, ándale, tú sí sabes, Produ, me acordé del que hacíamos en el cotorreo en el otro programa, es cierto. Bueno, pues vámonos a la pausa comercial, 7 de la noche, ya con 6 minutos, dice por acá, hola Lilo, hola, hola. Dice, mándanos saludos, te vamos escuchando en el automóvil, saludos para mi mamá, que también es maestra, ella es la profe Lupita. Ay, oye, saludos a todas las profe Lupitas. Que de seguro hay muchas, ¿eh? Bueno, pues ahí está. Saludos a la profe Lupita de parte de su hija Mariana, que también nos van escuchando. Y bueno, pues ahí nos está pidiendo la canción de Golden, de Huntrix. La vamos a poner también. Muchísimas gracias. Tenemos más mensajes, dice Lilo. Dile al produ que ya se porte bien y que encuentre las canciones. Ay, Dios. Fíjate, es más fácil. Este señor se va a tener que ir conmigo de vacaciones. Digo, no va a ir conmigo, pero sí también se va a ir de vacaciones. Porque la neta, Produ, yo te iba a dejar con Carmen López, pero la verdad, híjole, nada más no das una, Produ. O sea, te piden canciones y nada más no. No le atinas, Produ, no le atinas. No. Al corte comercial y regreso rápidamente de Bola Pimpón a través del Haciendo Ruido por los 40.
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0: 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Son las 7:10.

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1: El incremento de los casos de abuso sexual en el estado durante el primer cuatrimestre de 2026 no puede verse únicamente como una cifra estadística. Es el reflejo de una crisis social que se ha normalizado durante años y que hoy exhibe las fallas institucionales para proteger a niñas, niños y mujeres. Municipios como Tuxtla Gutiérrez concentran gran parte de las denuncias, lo que revela no solo una mayor incidencia, sino también la persistencia de entornos de violencia donde las víctimas continúan enfrentando miedo, silencio y desconfianza hacia las autoridades. La situación obliga a replantear las políticas públicas de prevención y atención en Chiapas. No basta con abrir carpetas de investigación si no existen mecanismos reales de acompañamiento psicológico, protección inmediata y justicia efectiva para las víctimas. El aumento de demandas también puede interpretarse como una mayor disposición a denunciar, pero ello debe ir acompañado de instituciones capaces de responder con sensibilidad y eficacia. Hasta el siguiente comentario.
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noche con 20 minutos, estamos de regreso, continuamos con más a través del Haciendo Ruido en la ciudad de Tapachula. Pues bueno, vaya que el día de hoy el calor continúa intenso en la ciudad, tomen sus precauciones, recuerden que a veces, híjole, tal vez porque andas en las actividades, no lo resiente tu cuerpo, pero después te viene el famoso golpe de calor, entonces hay que cuidarse muchísimo, hay que hidratarnos, hay que consumir uno que otro suero, claro, para mantener precisamente las sales en nuestro cuerpo. Oigan, tenemos mensajes, los ruidosos se siguen reportando con nosotros. ¿Ya viste lo que mandó el Chilango, Produ? Oye, el Chilango dice, el lunes, por fin, dice, vamos a descansar de ti. Ay, qué malo eres, Chilango, ¿eh? Fíjate que sí, pero de todas maneras, qué bueno que lo recuerdas. A partir del lunes, para todos los ruidosos, de 6 a 8 de la noche, los va a estar acompañando Carmen López, la verdad, su servidora, pues se va de vacaciones, me voy de vacaciones, pero los dejo en muy buena compañía. De Carmen López haciendo ruido de 6 a 8 de la noche. No se lo pueden perder. Y bueno, pues ya andaremos de regreso. ¡Uy! Ese Chilango, Chilango, hoy no es lunes de queja, es viernes. No puede ser, mira, dice, te manda, dice, saludos y un beso al Produ, dice, I love you, oye. ¿Qué? ¿Qué? Bueno, pues ahí está, ya entregué los saludos, mi buen Chilango, para el producer. ¿En qué estábamos? Ah, sí, de que a partir del lunes ya no vengo, así que ruidosos, los dejo muy buena compañía de Carmen López. A partir del lunes, yo creo que andaré por acá, después del miércoles, creo que por ahí del miércoles 28, ya estaremos de regreso. Jueves 28, ya estaremos acá en Haciendo Ruido nuevamente. ¡Pórtense bien! Al Produ, mire, de verdad que también el Produ se va a vacaciones, porque este señor nada más no da una, oiga, o sea, se pierde bien feo con las canciones, no las encuentra, mando canción y el señor está durmiendo, o sea, no, Produ, la verdad, no, te tienes que ir de vacaciones y consumir muy buenas vitaminas. Oye, de veras, no, fuera de coto tú, Produ, sí te voy a comprar tu sucrol. Ay, sí. Ay, ¿cómo es, verdad? Ay. Hay que regalarle su crol al producer, porque sí, Produ, es que te pierdes bien feo. O sea, ya ni la Wendy Guevara, de verdad. O sea, tú sí te pierdes, andas bien perdido, perdido, perdido. Perdida, perdida, perdida. Bueno, vámonos a la música, vámonos con más música. Número para que estemos en contacto, 962-62-524-99. Oye, dice el Chilango, que él te trae. ¿Qué te trae? No sé, por aquí dice, yo se lo llevo al Pro. Dice, ¿quién sabe qué te va a traer? Chiquito bebé, oye, oye. 7 de la noche con 24 minutos, vámonos con más música a través de Las 40. 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
7: La fiesta más grande del fútbol acaba de hacer historia, incluso antes de empezar. Por primera vez en una final del Mundial, se tendrá un espectáculo oficial de medio tiempo al estilo Super Bowl. Y los artistas elegidos son simplemente gigantes: BTS, Madonna y Shakira. El show se realizará durante la final del Mundial en el MetLife Stadium de Nueva Jersey, frente a millones de personas alrededor del planeta. BTS llevará el fenómeno global del K-pop al escenario más visto del fútbol. Madonna pondrá el toque legendario del pop mundial y Shakira volverá al mundial después de marcar generaciones con Waka Waka. Música, fútbol y cultura pop, juntos en un momento totalmente histórico. ¿Cuál de estos tres artistas es tu favorito? Soy Marcos Capistrán, ahora ya lo sabes.
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3: 7:44.

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1: Hola, soy Sam y esto es Los 40 News. Viva el cine mexicano y vivan las películas de terror en nuestro idioma. Suena eslogan de Festival Iberoamericano de Cultura, pero lo decimos en serio. Nos emociona ver cuando en México se produce una película de terror como No dejes a los niños solos, protagonizada por Ana Serradilla. Decimos que nos entusiasma el terror mexicano porque en general es un género complicado de ejecutar con éxito. Aunque suele requerir presupuestos menores en comparación con otras narrativas, también ha sido sobreexplotado, lo que lo hace más difícil. Aún así, en nuestro país hay producciones que elevan el género al abordar temas profundamente ligados a nuestra realidad, historias que fuera de la ficción ya contienen matices inquietantes que encajan perfectamente con el terror. Y es ahí donde No dejes a los niños solos encuentra su lugar. El Festival de Cannes no solo es el escenario para presentar las películas que definirán el año en el cine, también lo es para compartir grandes noticias. Y en esta ocasión, la modelo Bárbara Palvin y su esposo, el actor Dylan Sprouse, revelaron que están esperando a su primer bebé. No cualquiera puede anunciar algo así en un espacio tan chic y con tanto estilo. Bárbara Palvin y Dylan Sprouse forman una de las parejas más populares dentro de la industria del entretenimiento y el modelaje. Y fue precisamente durante su paso por una alfombra en Cannes donde dejaron ver el embarazo. Ahora ya lo sabes.
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0: 7:50 PM, comunidad ruidosa, yeah. Oigan, ya estamos a punto de irnos. Ahora sí, como dice el produ, ¿no? ¿Qué?
1: ¿Qué?
0: Bueno, ruidosos, ya estamos a punto de despedirnos, dice por acá. Saludos, Lilo. Saludos para Daniela, para el Gabo, dice. Te vamos escuchando aquí en Sintonía de los 40 desde la app. Ay, dice, mándanos saludos, porfa, podrías despedirte con una canción de David Guetta. Buenísimo, David Guetta, claro que sí. Dice por acá también Lilo, hola, hola. Saludos para el maestro Carlos de la escuela, ¿cómo dice? Ah, ok. Saludos para el maestro Carlos, dice. De la escuela, pero no dice qué escuela. Hay, sí, como hay muchos Carlos, hay muchas escuelas, pero bueno, no nos dicen de qué escuela. Bueno, saludos para el maestro Carlos, no nos dicen tampoco el apellido, pero bueno, me encanta, ¿no? Más de algún niño de haber mandado ese mensaje. A ver, dice por acá, Lilo, te estamos escuchando en el Parque Bicentenario, mándanos saludos. Nosotros también somos Tingodín y bueno, pues aprovechando, escuchando también el Haciendo Ruido. Saludos a todos los ruidosos. Muy bien, saludos, chicos. Chicos, a nuestros amigos que nos escuchan allá en el Parque Bicentenario, muchísimas gracias también por estar en Sintonía de los 40. Y bueno, ruidosos, 7:53 PM, yo ya me despido, la verdad, como siempre, un gustazo, un placer haber estado con ustedes en una transmisión más de tu programa Haciendo Ruido aquí en los 40, Tapachula. A partir de lunes estarán muy bien acompañados por Carmen López. Y bueno, pues... hasta nuevo regreso. Ay, sí. Puede pasar de todo. Fíjate que, ándale, otro nuevo programa, dice el produ. No. Regresamos ya después, pero sí, a partir del lunes estará Carmen López con ustedes. Ruidosos, pórtense bien, no le cambien, quédense en sintonía de nosotros a través de los 40 Tapachula, en punto a las 9 de la noche. Llegan los despechados 40, Iram Nava y Cristian Alegría. Y por supuesto, escuchando lo mejor de tus artistas favoritos, los éxitos de tus artistas favoritos a través de los 40. Yo los voy a extrañar, no sé ustedes, pero yo los voy a extrañar, ruidosos. Sí, cómo no, los voy a extrañar muchísimo. A ver, dice por acá, saludos a la licenciada Denise Wong. Hola, hermosa, ¿cómo estás? Lilo, aquí reportándome, te vamos a extrañar. Oh, yo también, Lick Denise, de verdad que sí, para mí el Haciendo Ruido es como una válvula de escape de todo mi estrés del día. Dice que tengas unas excelentes vacaciones y bendiciones. Muchísimas gracias, licenciada Denise Wong, te mando un fuerte abrazo, hermoso. Igualmente para ti, muchas bendiciones, los voy a extrañar. Un beso a todos los ruidosos, yo me despido, el produ se va a ir también de vacaciones. Les voy a ser honesta, no lo puedo dejar porque este señor necesita también vacaciones. No me encuentra las canciones, deja el gran silencio cuando pide una gran canción. O sea, el produ está peor que Wendy, o sea, está bien perdida. Pues bueno, producer, fuga la oruga, ¿con qué nos despedimos? Ah, muy buena, brother. Ok. Nos vamos a despedir con una super banda. Yeah. Algo del grupo de Kiss. Ay, linda noche también para ti, mi queridísima Denise Wong, hermosa, muchísimas gracias. Chilango, pórtate bien estos días que no voy a estar en el programa, por favor. Es más, ¿sabes qué? Si sigue el Chilango, así lo vamos a vetar, igual que el Aristóteles. Ya. Yo me despido con algo de Kiss. Muchísimas gracias, ruidosos. Que tengan un excelente y muy bendecido fin de semana. Soy Lilo Martínez, transmitiendo en vivo y en directo desde la cabina de los 40. Y me despido con algo de Kiss. Y esto que lleva por título, I Was Made for Loving You.

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10: Son las 8 en punto.

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7: Son las 8 con 10 minutos

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1: Son las 8 con 20 minutos.

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7: Son las 8:31.

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7: Son las 8 con 40 minutos.
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6: Son las 8 con 50 minutos.

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0: ¿Cómo están, despechados? Buenas noches, bienvenidos, es viernes, al fin es viernes, señores, y además es 15 de mayo 2026. Es un gusto estar con ustedes y saludarlos una vez más a través del 99.5 Los 40. Esto es Despechados, el programa del descaro. Aquí no hay remedios ni reparo. Vamos juntos al llamado. Oigan, como lo saben, es viernes y eso significa una sola cosa, señores. Se tienen que esperar 7 días, pero por fin hoy llega y está con nosotros Carmen López con su Carmeleo. Tocando la campana, llega Carmen López con su Carmen. Los viernes llega Carmen tocando la campana con su Carmeleo. Prende este programa.
1: ¡Te la sabes! ¡Para que vea, chavales! ¿Cómo están, despechados? Oye, qué bonito, qué rico, qué padre, qué sabroso, qué delicioso empezar los viernes. Bueno, casi casi ya terminar, ¿no? Para muchos de nosotros. ¿Cómo están, despechados? Oigan, qué rico. Ay, vaya fondo musical que nos regala el buen elefante.
0: Se llama la banda de los paquidermos.
1: Los paquidermos. Oye, hasta la vibra se siente tan diferente en este programa.
0: ¿Verdad?
1: ¡Claro!
0: No, y además, ya fin de semana, ya saben que los viernes traemos el remedio para que puedas disfrutar aún más del fin de semana. Y llegan los mensajes y dice, Carmeleo, saludos, banda, ¿qué tal? ¿Qué tema para hoy? ¿Va a haber chelas y tacos? Ja, ja, ja.
1: Claro.
0: Híjole, te debo las dos, Chilanga Banda.
1: Chilanga Banda. ¿Qué onda, Chilango? ¿Cómo andas? Oye, sí es cierto. ¿Por qué?
0: Yo creo que mejor el otro.
1: Sí, ¿verdad?
0: Sí. ¿Cómo? ¿Qué pato cuacuá? Dice. ¿Cómo que pato cuacuá?
1: No es así.
0: ¿Cómo es, pues?
1: ¿Qué pato cuacuá?
0: ¿Cómo? Dice.
1: ¿Verdad, Chilango? ¿A poco no? Bueno, a lo mejor ya estoy mal, ¿no?
0: No, yo creo que
1: ¿qué
0: sí.
1: Pato,
0: eso.
1: Cuacuac.
0: Sí se la sabe, dice.
1: Sí, claro.
0: Ah, tú sí sabes. No, fíjate que si tuviéramos una versión chilanga, tú sí serías bien acá, ¿eh?
1: Ah, ¿tú crees que yo sería como la Nacacio o la Nacaranda?
0: Ah, la fusión.
1: Con mi chicle acá de que, ¿qué traza, manito?
0: Sí, sí, sí.
1: Qué bonito, qué bonito. Oye, pero yo creo que sí sería bastante interesante.
0: Sí, ¿verdad? Un...
1: Sí, claro.
0: Sí. Oye, no sé si te acuerdas, pero la semana pasada dijiste que hoy vamos a tocar un tema. Espero lo hayas anotado en tu blog de notas. Y para la banda que nos está escuchando, empiecen a enviar los mensajes y WhatsApp 962-625-2499. Manden los confesionarios, hagan lo que quieran hoy, porque estamos listos al llamado.
1: Apagaron el radio. Hagan lo que quieran.
0: Hagan lo que quieran.
1: Se desconectaban, dice.
0: Porque se iban, ¿no? Vamos a persignar el piso, dice.
1: Dale, se sabe, claro que sí. Gracias a todo el auditorio. Gracias, Chilango. Oye, sí, claro, se sabe. Me encanta que ya nada más empiezo a escuchar el Carmeleo, y en automático mis caderas, mira, se empiezan a mover. No, hombre, Chilango, oye, sí es cierto, déjame revisar aquí después de la pausa musical, ver entonces qué onda con el famosísimo tema que ya por ahí me están comprometiendo con un tema del que yo ya ni siquiera, no que no me acuerde.
0: No, tú solita no te comprometes, porque la semana pasada ya estamos creo que terminando el programa y dijiste, ay, de esto vamos a hablar la próxima semana. Y no, tu cabeza andaba al 1000 por hora.
1: Deja mi cabeza, mi boca.
0: Sí, entonces necesito, por favor, que recuerdes qué onda, qué
1: necesito
0: pasó.
1: Necesito seriedad, dime, para este...
0: Hay llamada telefónica, 30 segundos y ya. Despechados, buenas noches.
1: ¿Qué pasó, mi buen Ether?
0: ¿Cómo estás?
2: Nada, aquí
0: a
2: sintonía de tu programa escuchando.
0: Ether, te acercarás un poquito más al teléfono porque nomás no te escuchamos, ¿eh?
2: ¿No me escuchas?
0: Ahí está. ¡Ay, qué diferencia, hombre!
2: ¿Qué onda, chamacos? ¿Cómo la pasaron?
0: Bien, aquí andamos, pues la verdad aquí chambeando, moviéndonos de un lado para otro, mi buen Héctor. ¿Tú qué onda? ¿Cómo estás?
2: ¿Qué tal de frío en Tapachula?
0: Ah, bastante, vieras.
1: Nevando está.
0: Sí.
2: Está bien, mi buen, y la nada. No, aquí todo tranqui, dijera el buen súper.
0: Qué bueno.
2: A ver, cuando le invitan a ese hombre, tú nunca llega, ¿va?
1: No, va a querer llegar.
0: Jamás,
1: no,
0: jamás. No,
1: jamás, nunca lo verán.
0: Déjalo allá en su programa exitoso, hombre.
1: Claro.
2: Pero como invitado, pues, chamaco.
0: No, no, él a esta hora ya está en su tercer sueño.
1: En su tercer cartón.
2: Con las patas para arriba, digo, con la panza para arriba.
0: Sí, hombre.
2: Ah, bien, chamaco. No, pues gusto saludarlos. Feliz noche, ¿verdad? Buen fin de semana. Dios me los bendiga. Y
0: gracias, Héctor.
2: Igualmente. Ya se van a descansar. Yo voy a trabajar toda la noche.
0: No, hombre, ¿cuál ahorita? Todavía nos seguimos hasta la medianoche, hombre.
1: Malaya, me fuera yo a dormir.
0: Sí, Héctor. O sea, aquí no termina. Estamos empezando el turno apenas.
2: Ah, un meta.
0: A las 12 de la noche, sí, ya nos vamos a ir a dormir. Hasta las 12.
2: Hasta las 12.
0: En lo que llegamos a casa nos dan como las 3 de la mañana. Sale, mi buen Héctor, cuídate.
1: Sale, Héctor, bye.
0: Oye, nos vamos a una pausa rápida y regresamos porque yo espero que ya te hayas acordado para la pausa. Regresamos, escuchas Despechados 40.
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7: Buenas tardes, esta es la información. En lo local, con la finalidad de salvaguardar la vida de la población, sus bienes y el entorno mediante un enfoque integral de gestión de riesgos de desastres, el Ayuntamiento de Tapachula a través de la Secretaría de Protección Civil Municipal realizó con éxito el Foro de Protección Civil Municipal Temporada de Lluvias y Ciclones Tropicales 2026, un espacio en el que se socializaron recomendaciones preventivas dirigidas a la población e integrantes de comités humanistas ante fenómenos hidrometeorológicos. En lo estatal, luego de que Chiapas fuera la segunda entidad en firmar el decálogo de compromisos del sector salud en la prevención y atención integral de la violencia sexual en niñas, adolescentes y mujeres, vía remota, el secretario de Salud del Estado, Omar Gómez Cruz, y el subdirector de la atención a la violencia del Centro Nacional de Equidad de Género y Salud Sexual y Reproductiva, José Antonio Durán de la Cruz, encabezaron la primera reunión de alto nivel para dar seguimiento a esta norma, donde se aprobaron los acuerdos interinstitucionales. En lo nacional, al referirse de nueva cuenta las acusaciones contra el gobernador con licencia de Sinaloa, Rubén Rocha Moya, la presidenta Claudia Sheinbaum aseguró que no defenderá a nadie, aunque sea de Morena, si hay prueba de sus ilícitos. Insistió que su gobierno defiende la ley, el Estado de Derecho, pero si hay evidencia suficiente para la Fiscalía General de la República, pues se tiene que proceder, comentó la mandataria. Para más información en Notinúcleo, segunda emisión, le informó Héctor Hernández. Que tenga una excelente tarde.
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0: Que la tienes de fondo de alarma.
1: Claro, por supuesto. De llamada. Si la quieren, manden WhatsApp. 962-62-524-99. Ese es el número de WhatsApp para que te comuniques en Despechados 40.
0: Oye, sí es cierto, hay mensajajajajal, diría por ahí.
1: Dice, saludos, buenas noches, en frecuencia con el mejor programa random.
2: Claro.
1: Oye, Arodi, me acabas de recordar a un piloto que tuvimos hace algunos años, que la neta iba a ser un éxito, pero le tienes miedo al éxito aquí, hombre.
0: ¿Cuál? Poemeando.
1: Random 40 se llamaba el programa.
0: Con, ay,
1: con Yasmín Solís e Irán Nava.
0: Ah, no,
1: era
0: olvídalo.
1: Un hitazo los fines de semana, pero le tuvieron miedo, Zacatito para el Conejo, y ni un mes. Despechados, buenas noches.
2: Por eso se extraña a Cristian, porque hacen un relajo ustedes.
0: ¡Ay! ¡Tóqueles! Tú no eras así. ¿Qué te hicieron?
2: No, ya les voy a pegar.
0: No, Aristóteles.
1: Aristóteles, también te digo lo mismo. Acércate al teléfono porque te escucho como que saber dónde.
2: Ya puro Héctor, como dólares me manda el Héctor por eso.
0: ¡Ay! Oye, ¿qué comiste gallo tú, Aristóteles?
2: Ya está su número de cuenta, tiene el Héctor y todo, por eso ya.
0: Oye, ¿con quién tapele? ¿Qué le hicieron a Aristóteles?
1: No sé qué anda haciendo el Aristóteles. Oye, Aristóteles, mejor dinos, respóndenos una cosa.
2: A ver, dígame.
1: ¿Tú te consideras, bueno, ahorita ya tienes al amor de tu vida a tu lado, ¿no? Pero antes, en tus tiempos años, mozos, cuando jugabas fucho y estabas así, mira, palito, varita de nardo. Dinos, Aristóteles, ¿te considerabas bueno para ligar?
2: ¿Le digo algo?
1: Ajá.
0: Sí.
2: Yo no necesitaba andar atrás de nadie.
1: ¡Ah! ¿A poco sí?
2: En esta.
0: Tenías pegue.
1: Porque eres ojiverde, ¿verdad?
0: No, ojo alegre.
2: No sé, pero es la verdad.
1: Las chavas te ligaban a ti o se acercaban a ti.
2: Sí, me mandaba mi cartita de que, oye, quieres ser mi novio.
1: ¿A poco?
0: Se me abalanzaban por montones, no, dice Aristóteles.
2: Ahí va, yo nada más tuve una novia de la secundaria.
1: Ajá.
2: Mi novia de permiso, hija de unos maestros. Uh-huh. De la misma escuela.
0: Ajá. Okay.
2: La novia de permiso.
1: Ah, okay. ¿Y
0: pero
1: ahí no?
0: Pero ¿cómo se hicieron novios?
2: ¿Mande?
0: ¿Cómo se hicieron novios? ¿Así nada más o cómo la ligaste? ¿Cómo fue el proceso? Cuéntame.
2: Sí, no, yo no es porque uno, pero la verdad yo nunca anduve atrás así de como el que necesitan alegría o el elefante.
0: Ah, oye.
1: Ah, sí, no, ellos se arrastran.
0: Piso, les hace falta.
1: Sí, no, una gran tristeza me da, la verdad, ¿eh?
0: Ahorita me cuentas.
2: El elefante arrastra la narizota, ¿eh?
0: Ay, Dios.
1: ¿A poco?
0: ¿En qué te basas?
2: Mira.
0: Fíjate muy buena pregunta, Aristóteles.
1: Ya van con un hombre. Aquí los locutores somos nosotros.
0: Gracias.
1: Nosotros hacemos las preguntas.
0: Y ustedes tienen la respuesta. Eso es trivia.
1: A ver, pues, ahí te respondo, ahí va. Fíjate que yo no, nunca he sido como de ligar, la verdad. O sea, de pronto he tenido conversaciones o me escribían y así. Pero yo siempre he sido como muy neutral en mis conversaciones, o sea, no soy así como de, órale, qué guapa, qué bonita, oye, ¿y en dónde trabajas? ¿Y cómo te llamas? ¿Y cuántos años tienes? Oye, pero qué bonita, no, jamás, la verdad, yo así de, hola, ¿cómo estás? Yo, hasta eso yo soy así de, ¿te conozco de algún lado? No por ser ¿no? O sea, simplemente porque no confío en la gente, Aristóteles.
2: O sea que tú eres de los míos.
1: Sí, la neta es que sí.
2: No puedes abrirte de capa con cualquiera.
1: No, o sea, no. Y aunque sean mujeres, la verdad es que no.
2: Yo siento que terminas cayendo mal.
1: Sí. No, y luego yo he conocido gente, hombres, que conocidos, pues, que no, hombre, bajan la luna y las estrellas y de un día para otro, y no, qué gran oso, la verdad, ¿eh?
2: Y al rato se dan cuenta que no era, ¿no?
1: No, pues sí, imagínate.
0: Mira, mejor.
2: No, así estamos bien.
1: Sale mi buen Aristóteles.
2: Dale, pues.
1: Bye.
0: Ándale, bye.
2: Ya, Carmen, adiós.
1: Ya, mira, contigo es el pleito entonces.
0: Oye,
1: a mí me contestó súper bien Aristóteles,
0: oye,
1: ¿eh?
0: Yo qué le hice a Aristóteles. Me siento, me duele muy corazón.
1: No, espérate, te voy a decir una cosa.
0: ¿Qué?
1: Aquí no hay nada personal. Escucha la canción, hombre.
0: Sí, ya la escuché, ya me hiciste enojar también tú y Aristóteles.
1: Juntos al llamado. Ahora entonces, la respuesta, bloqueen al Aristóteles, total, ya está acostumbrado.
0: Oye, no te voy a tirar tu galera, Arodi. Mejor ni
1: tranquilo,
0: le digas,
1: Arodi. Si tienes galera, tírala de una vez tú antes de que llegue el Aristóteles.
0: La amarraras mejor, dice.
1: Oye, entonces, esa pregunta, ¿verdad?
0: Pues sí.
1: ¿Ustedes se consideran?
0: Sí, o no sé, la peor forma de ligar tal vez podría ser.
1: Oye, las mujeres también ligan, ¿no?
0: De una manera diferente, tal vez. Quizás mente.
1: Oye, nos vamos a tener que... ¿Qué hacemos? Ya no sé qué hacer. Despechados, buenas noches.
3: Oye, Dam.
1: ¿Qué pasó?
3: Ese Aristóteles, al fin chover, igual que lleva un ojo alegre ese hombre.
1: Sí, fíjate.
3: Sí, ¿verdad?
0: Oh, sí. My God, Héctor.
1: Con la diferencia de que dice que pues a él, no hombre, hacían fila.
3: No, tiró mucho vero, yo sé, así chofero, tiró mucho chopo, y no, te lo Aristóteles.
1: Ay, no.
0: Ay.
3: Al fin chofer, pues taxistas malos, taxistas. Yo porque no te trató así con gente seguido, va por
1: porque si no, agárrense, dice.
3: Lo más largo que el tren, yo también soy chofer, vaya. Manejo un vehículo, pero los taxistas, pues acá rato, pues ellos transportan gente, vaya.
1: Sí, pues. Sus recorridos son más cortitos, aquí dejan a una y suben a otra.
3: Más cuando son mujeres y se ponen unas curvitas y esto, no me van a dar igual nada.
1: Oye, Héctor, tranquilo, hombre.
0: Uy, anda muy acá ahora. ¿Qué pasó ahí? ¿Qué pasó? Está bien, Héctor, está bien.
1: Está bien, Héctor. Chale, bebé. Chale, ya estuvo. Oye, hay más mensajes y audios y demás, pero nos vamos a ir a una pequeña pausa y regresamos rápidamente. Esto es Despechados 40.
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8: Hoy, 15 de mayo, se celebra en México el Día del Maestro, ocasión para reconocer la labor y el compromiso de quienes se dedican a la enseñanza. La celebración, establecida en 1917 por decreto del entonces presidente Venustiano Carranza, rinde homenaje a todos los maestros del país que contribuyen a la formación académica y humana de niños, niñas y jóvenes. Chiapas, 91.927 docentes atienden a más de 1.800.000 alumnos y alumnas de todos los niveles educativos. A pesar de la cifra, se estima un déficit cercano a los 10.000 maestros en la entidad, principalmente en zonas rurales e indígenas. Hasta el 2023, el INEGI reportaba que del total de personas ocupadas en la docencia, 82.1% están formadas en una carrera relacionada con las ciencias de la educación. El 17.9% restante lo conforman las que se formaron en las ciencias sociales, administración, derecho, artes y humanidades y ciencias naturales, entre otras. En Chiapas y en todo México, el maestro también simboliza comunidad y cultura porque lleva la escuela a regiones más apartadas y adapta el aprendizaje a la realidad de sus alumnos. Hasta el siguiente comentario.
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0: hasta el final. Las reglas, no hay nada personal. Con ironía y humor rompemos el guión. Oye, no, qué buena rola, ¿eh? Estamos de regreso. 962-625-2499. Ese es el número de WhatsApp y llamas a cabina. Hay audios, a ver qué nos dicen.
1: ¿Qué dice?
2: Mira, Héctor, nosotros tenemos una mujer en cada colonia. Si no, pregúntenle al chilango.
1: Ahora, mira, de Héctor pasa embarrando a Aristóteles. Aristóteles se la pasa a chilango. Ya no, no sé qué creer. No.
0: Hay más mensajes. A ver, nos escriben. Yo nunca fui bueno para ligar, ni labia tengo, pero siempre fui bohemio y tuve buena suerte.
1: Okay.
0: Les agradecería si me pueden poner El amor de mi vida de Pablo, no, del señor Pablo Milanés. Qué, wow, qué rolona, ¿eh? Saludos a Gilbertore de la Croce, que nos está escuchando en esta noche. Y sí, ¿eh? Yo creo que con eso ya la armaste, amigo. O sea, ¿para qué quieres tener labia y ligar? Con que, con ese toque de ser bohemio, no, ya. Yo creo que tienes algo así como de... No, imagínate que te dediquen una
1: gran
0: de...
1: ventaja.
0: Sí, claro.
1: Sí, claro. Es que, ¿sabes qué? Que... Ay, muchas veces piensa, bueno, hay de gustos a gustos. Hay quienes prefieren al tote mamado y acá, pero pues con la cabeza vacía, ¿no? Al final. Y hay quienes preferimos al muchacho de bonita sonrisa, ¿no? De buenos sentimientos, de gran corazón, amante de lo bonito, amante de la poesía, por ejemplo, de la buena música. El hecho de que les guste algo de arte, independientemente si es música, si es poesía, si es pintura, si etcétera, creo que los hace más sensibles y al mismo tiempo ya les sube por mil el atractivo. Muy, muy 10 de 10. Demasiado maravilloso.
0: ¡Ay! ¿A poco estás escribiendo a tu chico preferido?
1: ¡Ah! ¡Tan, tan, tan! ¿Estamos al aire? Es una gran intervención.
0: Oye, no, pues sí, es sí, que de, claro, de eso se trata, ¿no? Digo, hay de gustos a gustos, porque habrán también personas, ¿no? Que les guste, pues todo lo contrario, tal vez, ¿no?
1: Sí, sí, sí. Aunque si logras hallar
0: los famosos chacales
1: al equilibrio.
0: Yo conozco uno que hace tu, tu, tu, tu, tu, tu, tu. ¡Fuera! ¿No? ¿La trompeta del chacal?
1: Chihuahua.
0: Ay, perdón, se me notaron los años.
1: Bastante. Acabas de revelar la brecha generacional que existe entre tú y yo.
0: Ay, discúlpame.
1: Y era parte de la magia de este programa, mira.
0: Sí, ¿verdad?
1: No, no, no, ya. Ya. Ya valió, ya. Ahora todo ya. Ya nos exhibiste.
0: No, pero sí, ¿de dónde salen los famosos chacales? O sea, ¿de qué, qué?
1: De los gustos variados de la gente.
0: Se rompen géneros.
1: Claro, digo, se vale. Si te gustan chacalones, está bien. Si te gustan tatuados, perforados, que anden en su moto, pues adelante, ¿no? O sea, pero si logras hallar el equilibrio perfecto entre lo que a ti te gusta, yo creo que, mira, ya la armaste, hermana, ya la hiciste. Saludos a las despechadas que están escuchando y que no se reportan.
0: Oye, sí es cierto. ¿Nos vamos a cancioncita y regresamos?
1: No.
0: Con, no, para irnos con la complacencia,
1: aquí,
0: ¿no?
1: Para romper las reglas.
0: Hay más mensajes, pero ahorita los leemos porque nos vamos con una complacencia musical. Es El amor de mi vida de Pablo Milanés en esta noche en Despechados 40. Ya regresamos.

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0: Ya estamos de vuelta, ya estamos de regreso. 962-625-2499.
1: Ay,
0: ese
1: qué
0: es el número de WhatsApp, ¿verdad que sí?
1: Qué rolón, qué bonito. Sí. Yo en mi mente estaba viendo la película de Diario de una Pasión, con los diálogos y todo aprendidos. Qué hermoso, qué bella. Qué forma de amar tan intensa, Dios mío. Así se debe de hacer. Más mensajes, dice de este lado. A ver. Dice, por eso es mejor decir puro chacach. Ay, no. ¿Qué, me qué? Siento, es que me siento como el Víctor hablando, diciendo esto, pero lo voy a decir.
0: ¿Qué dice?
1: Dice, por eso es mejor decir puro chacachaca y sin lavadora del antojito de cada noche.
0: Ay. Es más, no sé ni cómo conquisté a mi esposa, dice. La neta, yo digo que gracias al baile y al fútbol se casó conmigo.
1: Pues yo creo que depende, es que mira, dice el dicho que para cada roto hay un descosido. O sea, para todos hay gusto, la verdad. Hay quienes quizás no sean tan fans de, por ejemplo, del fútbol.
0: Ajá.
1: No. Y hay quizás por ahí alguien que tal vez no le guste tanto bailar. Pero mira, Chilango tiene estas características. Y su esposa dijo, lo vio y dijo, de aquí soy. Claro. Dice,
0: oigan, ¿le han preguntado en algún momento a su pareja, ya sea novia o esposa, no sé, pero le han preguntado a su pareja en algún momento, oye, o sea, ¿qué onda? ¿Qué pasó aquí? ¿Qué viste en mí? ¿De qué te enamoró? ¿Qué fue? ¿Y ustedes se lo han dicho a su pareja?
1: Pero si lo van a preguntar, háganlo desde el enfoque romántico.
0: Claro,
1: ¿no?
0: Claro.
1: No se minimicen a sí mismos. No se menosprecien.
0: De hecho, no lo estoy diciendo como que de esa manera, ¿no? Okay. Sino, oye, o sea, mi amor.
1: ¿Qué es lo que más te gustó de mí? ¿No? Así como curioso, como, no sé, para intercambiar respuestas. Creo
0: y nos
1: que
0: dicen.
1: Nos pasan, lo graban y nos lo mandan.
0: O si quieren decirlo ahorita mismo, al aire. Bonito. Háganlo, claro, que nos llamen, ¿no?
1: ¿Por qué
0: y,
1: no?
0: Y hola, soy Carmen López y esto fue lo que me gustó de hola, soy Gonzalito y esto fue lo que me gustó de mi esposa, ¿no? También se vale, llámanos.
1: O una nota de voz también, si les da pena marcar, ¿sí? ¿Por qué no? Voy a marcar ahorita para
0: 962-6250.

0: Okay.
1: Enviar a tu amigo a pedirle el número, a pedirle la, el Instagram, el Facebook.
0: Eso es muy como de primaria, ¿no?
1: No, o sea, ya de entrada... Ya atrás, un güey se me acerca y dice, oye, dice mi amigo.
0: No,
1: que
0: dice, no, bye, pep, ya.
1: Bye, descartado, date la media vuelta y vámonos.
0: Sí,
1: de verdad,
0: sí.
1: O sea, no hagan eso. Digo, para quienes todavía ligan, ¿no? Para quienes no, pues ya ni se preocupen.
0: Oye, hay audio. A ver, ¿qué dice?
2: Qué envidiosa de Pablo Milanés. De verdad, hoy es viernes, hoy es así como de carnero,
0: oye, a ver.
2: Pues. Yo ahorita ya casi me corto las venas con salchicha. Estoy chillando.
1: Con un espagueti.
2: Tan buena que está esa canción, me encanta, ¿eh? Saluditos.
1: ¡Que viva la en monogamia! Plan...
0: Yo esa. Pues es que está buena. Y también complacemos en Despechos 40.
1: Es que fue, ¿no? Claro, fue complacencia musical.
0: Cuando piden también ustedes unas sus ondas medias raras,
1: medias deliconas,
0: las ponemos. Así que... Tranquilo, chavo.
1: Pero se va, le dice que sí le gustó.
0: Ah, al final, pero, no, venía, yo lo sentí como sarcasmo.
1: No, es que él venía con un mood de es viernes y ahorita que le pusimos la rola es como que se acordó.
0: Se entristeció.
1: Que es un lobo con sentimientos. Un lobo domesticado.
0: A ver.
1: Dice, hola chicos, aquí reportándome a los despechados. Saludos a Irán. Vaya.
0: Gracias.
1: Alexa, ver, ¿cómo estás?
0: Hola Alexa, ¿qué
1: ¿cómo
0: tal?
1: ¿Cómo estás Alexa? ¿Qué dice más mensajes? Ándale, tirando. Es
0: que Alexa lleva días que manda saludos, pero hace cuenta que no ni pela al Cristian. No, un gran drama que se armó, pero después te lo cuento.
1: Yo también voy a hacer drama,
0: Saludos Alexa, que estés bien. A ver qué nos mandan, adjuntan evidencia.
1: A ver, Chilango, ok, dice, no sé cómo conquistar a mi esposa, ok, esto ya lo leímos, dice, pero es que ella es bien hermosa, dice neta. Ay, qué bonito, dice. Esta es de hace 11 años de nuestra boda y mi yo me la creí. Ay, mira, Chila. No, pues mira, sí, yo creo que aquí todos nos hacemos la misma pregunta, Chilango. Yo creo que sí te ama, Yo creo que es amor. Si tú alguna vez has dudado, esa mujer te ama, Chilango. Verdaderamente. No
0: sí,
1: hay duda.
0: Sí, sí.
1: Te ama.
0: La verdad
1: te
0: es que
1: ama,
0: sí,
1: Chilango, te ama. No. Ni nosotros nos la creemos y no fuimos a tu boda, mira.
0: Yo creo que para la próxima vamos a hablar también sobre, pues, aquellos secretillos que tienen, digo, y que hablen los que ya tienen muchos años de casados o de novios, ¿no? Algunos secretillos para que el amor perdure.
1: Sí, así, claro.
0: Tal cual. Dice, a ver si es cierto que complacen canciones. Quiero la de Yo Soy Peter Languila. Dice, tampoco, hombre.
1: No sepa, gente pura.
0: De plan ustedes.
1: No. ¿Quién? Ese ya sé quién es.
0: Sí.
1: Ay, sí, ya. ¿Qué dice? Taco de legua.
0: Nos están presumiendo la cena que están.
1: Un taco de legua.
0: No, pero fíjate que no me gusta.
1: ¿No te late?
0: No.
1: ¿De legua, no?
0: No.
1: Bueno.
0: Vámonos a la pausa y ahorita regresamos, ¿eh? Esto es Despechados 40. No le cambies.
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0: Ya regresamos, 962-62-524-99. Ese es el número de WhatsApp para que te reportes con llamadas y mensajes.
1: ¿Sabes cuál otra forma de ligar se me hace demasiado nefasta?
0: A ver, ¿cuál?
1: Ligar en el gym.
0: ¿Por qué?
1: Mira, te voy a explicar. Esto surge de una anécdota que no es personal, porque evidentemente yo no voy al gym. Para empezar. Tenía unas amigas que estaban yendo al gym.
0: Tu personaje es...
1: Tu personaje tiene el pelo rojo.
0: Sí.
1: Tu personaje tiene todas las preguntas. Y tú, todas las respuestas. No, eran unas amigas. Eras una vez. Estaban en el gym y en ese güey llega y de que estás haciendo mal esa repetición. Así tipo...
0: ¡Ay! Tipo... Yo me lo sé todo, soy el tío perfecto, yo te enseño, pero de una manera muy...
1: Y no es por nada, pero déjame decirte que mi amiga ejecuta muy bien esa rutina de sentadilla búlgara, como para que viniera y le dijera a un güey que no topa, hola, disculpa, es que, sabes, estás haciendo mal esa repetición, pero veo que tienes muy, no sé, usó unos términos ahí que creo que ni él, que creo que él se inventó. Pero esa repetición creo que la estás haciendo mal y si quieres yo te puedo ayudar. Y decir que sácate a la ruña. ¿Qué manera es esa de acercarse para empezar? ¿Corregir en plena rutina a alguien que no te conoce? ¿Por?
0: Mientras se fue a hacer sus repeticiones con su proverbial pesa, ¿no? Y solo los fans de Malcolm lo van a entender.
1: Cálmate, vituperio.
0: No, hombre, imagínate.
1: Sí, le cayó.
0: No, pues es que creo nefasto. Que sí, o sea, chocante, ¿no?
1: Ay, ¿sabes cuál otra? Es que la ventaja de la reunión de chicas cada viernes.
0: Pero espérame, déjame cerrar algo.
1: A ver, dime.
0: El problema entonces no fue el gym, fue lo que dijo, ¿no? Porque pues en el gym puedes encontrarte a alguien y conocer a alguien.
1: Pero de por sí se me hace un lugar como demasiado... Ay, no sé.
0: Pero es que, o sea, así es el amor, no va escogiendo los lugares. Simplemente
1: no sé.
0: Se da.
1: A mí en lo personal, creo que no se me hace algo tan factible ligar en el gym. Digo, pues estás en un lugar en el que... A lo mejor llevas prisa como para ponerte a platicar con alguien, o sea, como que no se presta tanto para ligar en ese momento. No tener una cita, obviamente, sino ligar.
0: Pues claro.
1: Y andar ahí de que pidiendo redes. Y aparte la manera.
0: El único detalle que no me late es que obviamente vas a estar sudado.
1: también. ¿No? Bueno, ya de igual a mí no me gusta, ¿sabes? La sensación de estar toda. Entonces, creo que el gym no es el lugar más adecuado para ligar.
0: Pero ¿y si es el único lugar en donde la ves o lo ves?
1: Ay,
0: te pues, sales y allá la ligas.
1: Pues igual y saliendo ya cuando la persona esté más desocupada. Es que, ay, no sé, no me cabe a mí la idea en la cabeza de ligar en el gym. A mí, no sé, ahí los despechados, díganme ustedes.
0: Hay mensajes, yo no quiero ligar en el gym, pero a una chica, no le hablo, le invité una fruta. Solamente quiero llevarla a conocer las estrellas y ya. No ligaría ni nada de eso.
1: Creo pues eso que es ligar.
0: 17, ¿será que? No, no.
1: Ay,
0: no,
1: oye, no, no. No, no,
0: no. No hemos entrado al confesionario, pero solo porque soy buena onda no voy a decir quién eres.
1: No, yo sí lo voy a decir. Agárrame.
0: No, chavo, entiende.
1: No, chamaco, no. Ay. Pido seriedad para esto, por favor, caballeros.
0: Hay otro mensaje.
1: ¿Qué dice?
0: Muchachos, pues yo conquisté a mi esposa siendo un paño de lágrimas. Porque, ¿qué creen? Ella fue novia de uno de mis mejores amigos en la universidad. Pero, ¿cómo me costó enamorarla? ¿Ustedes qué opinan? Esa historia no nos la sabíamos. O tal vez sí, pero no me acuerdo.
1: Oye, sería interesante, imagínate... La ex de tu amigo.
0: No, de mejor
1: tu
0: amigo.
1: Mejor amigo. Oye,
0: o sea, que eres chapulín.
1: ¡Ay! Te va a oír el Aristóteles, ¿eh? Te va a oír Aristóteles y se va a enojar. Oye, pero imagínate.
0: No, pero qué ojo que no es él, pues.
1: No. No, pero imagínate. Ay, no, qué cosa. Y está casado, ¿no? ¿Con ella se casó?
0: Sí, con ella mal? Se casó. Sí, es su esposa.
1: Oye, qué historia.
0: Fíjate que.
1: Me imagino que ellos, por lógica, ya no conservan la amistad.
0: Pues sí, quiero pensar.
1: Porque imagínate las reuniones con el compadre y la esposa.
0: No, fíjate que a mí no, digo, cada quien su historia, ¿verdad? Se respeta. Pero no sé, yo no, a mí no me gustaría hacer el paño de lágrimas. No, para nada.
1: No, imagínate que al final, ay, no, mi mente, no. Oye, qué historia, qué crazy, ¿no? Pero así es el amor.
0: Y dice que, o sea, le costó, porque imagínate, para empezar, está saliendo de un duelo, ¿no? O sea, termina la relación. No solamente te chutas las lloradas y
1: la desahogada.
0: La desahogada y consolarla, sí, y que claro, el consejillo y demás. Y encima le costó ligarla porque pues obviamente me imagino que en ese momento no querían que nadie se le acercara. Y ya sabes, el típico de ahorita no quiero estar con nadie.
1: Ay, sí, claro.
0: Híjole, sí está complicado, ¿eh?
1: Qué complicado. Qué complicado. Qué curioso. A ver qué dice.
0: Yo nunca he ligado, chicos. En mis años mozos me ligaban a mí.
1: ¡Ay! Ahora todos, ahora resulta que sí, todos y sí, todas nos ligaban, ok.
0: Ahorita solo recuerdos quedan, dice. Me pueden complacer con la canción de En Saturno. Viven los hijos que nunca tuvimos en Pluto. Oigan, ¿qué canción tan triste es esa?
1: Sí, es cierto, una canción. Esa sí es una canción cortavenas, para que veas, Arodi. Esa, con esa sí te puedes cortar las venas.
0: ¿Cómo se llama este muchacho que canta esa canción?
1: Pablo Alborán.
0: Pablo Alborán.
1: Permíteme decirte, Pablo Alborán.
0: No sé si ustedes sabían, ¡ah! Dicen...
1: ¡Ya!
0: Dicen
1: ya
0: que esta canción, Pablo Alborán,
1: ya
0: se la dedicó a un novio
1: ¡no!
0: que no pudo ser. Por ¡no! eso dice que pues en Saturno viven los hijos que nunca tuvieron.
1: Irán, ya te estás pasando adelante. Estás queriendo balconear al aire.
0: Digo, los fans de Pablo Alborán lo han de saber, ¿no?
1: No, eso es una mentira. Todo eso es mentira, mentira, mentira. No digo, se ve palo.
0: Nos vamos a ir a la pausa y regresamos, ¿no? De hecho, nos vamos con la canción. Es Pablo Alborán, Saturno. Qué llorada te la tuvo Pablo, ¿verdad? Qué difícil.
1: Ya.
0: Ojalá lo haya superado.
1: Ya.

0: Ya estamos de regreso. Esto es Despechados 40. El teléfono de WhatsApp y cabina es 962-625-2499. Ese es el número al cual puedes comunicarte para enviar los mensajes y llamadas directas también.
1: En Saturno.
0: Sí, por cierto, ya nos fuimos con la complacencia. Ay, qué bueno. No. Allá la persona que nos pidió la canción.
1: Ya se me había olvidado.
0: Alexa, espero que hayas disfrutado tu canción.
1: La verdad, yo también la disfruté mucho. Una canción muy bonita, que le canta al desamor también.
0: Sí, efectivamente. Y lo que les dije en el corte anterior es mentira. Digo, y está bien, no pasa nada. Además, aquí somos un programa y una estación all inclusive. Ni que fuera
1: hotel. Será hotel de Puerto Vallarta. Todo incluido.
0: Sí, sí, sí, sí. Hay mensajes.
1: Eso es falso, dice. Ah. Oye, no manches, oye, ese colocho, mira, de lengua, de maciza, ¿y de qué más colocho? A la mano.
0: No, hombre, no quiero pensar cómo le irá a salir una biometría hemática completa.
1: Yo pensé que iba.
0: Ay, no, tampoco.
1: Yo dije, ya, Cristian.
0: No, ¿cómo vas a creer? No, para nada.
1: Ay, ¿ya viste? Mira.
0: No, es que no me llegan aquí los mensajes, no sé por qué.
1: ¿Cómo no?
0: Oigan, ya estamos al final del programa. Gracias por escucharnos y por seguirnos. Y nos vamos a despedir, de hecho, ya con un último mensaje que nos llegó. Pero este mensaje, más que un mensaje cualquiera, yo le veo cara de confesionario.
1: ¿Tú qué dices? ¿Nos lo aventamos?
0: Sí, nos lo aventamos.
1: Dale, pues. A ver qué dice.
0: Yo esperando. Sí, no, a ver, dale.
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1: A ver qué dice el último confesionario.
0: Okay, primero y último. Sí, sí está un poquito. No sé si ya nos lo han preguntado antes, pero...
1: A ver, pues.
0: Buenas noches, despechados. Carmeleo. Saludos con el Carmeleo. Dice.
1: Carmeleo.
0: Yo le exigí a mi novio pruebas de ETS, es decir, de enfermedades de transmisión sexual, antes de tener relaciones íntimas, pero él no quiso. Prefirió terminar la relación antes que hacerse esas pruebas. ¿Ustedes creen que me pasé de intensa?
1: No, amiga, él se pasó de gandalla.
0: Sí,
1: la
0: sí,
1: verdad. Digo, no tienes nada que ocultar, no tienes nada que temer también. O sea, tampoco es una falta de respeto, es más una cuestión. Digo, yo no le veo ningún inconveniente.
0: No, yo creo, al contrario, creo que
1: qué te bueno, hacen un favor, que saliste, ¿no?, de ahí.
0: Porque si nunca te habías hecho una prueba de ETS, pues yo creo que no está mal hacerse una, ¿no?
1: Pues sí.
0: Y si te lo piden, al contrario, qué bueno que estés con una persona que se preocupa.
1: Claro.
0: Y que se cuida. Entonces yo creo que lo mínimo que puedes hacer es eso, ¿no? Está bien,
1: pues
0: no pasa
1: sí.
0: nada.
1: No está insinuando nada, no te están tratando de decir nada más, no llevo un mensaje oculto, simplemente. Ay, pero qué bueno que la neta salió de ahí, la verdad. ¿Para qué quieres estar con alguien así?
0: Sí, definitivamente. Oye, hay más mensajes. Y de hecho nos vamos a despedir con una canción que lleva dedicatoria.
1: Ok.
0: ¿Sale?
1: Va que va. Escuchamos entonces el último audio.
3: Hola.
1: Ay.
3: Hola, ¿cómo están?
1: ¿Qué fue eso? ¿Miran? Me asustó.
3: Buenas noches.
1: Perdón,
0: Carmen, no me acuerdo. ¿Qué pasó?
1: Es que...
0: No manches, o sea, ya casi llegas al techo y...
1: No, es que yo, como al principio no se oía, yo le estaba moviendo aquí para subirle volumen y de repente, ¡hola! Otra vez, perdón.
3: Hola, ¿cómo están? Irán, buenas noches. Carmen, ¿cómo estás? Carmen, se te perdió la cadenita con el Cristo de Nazareno que yo te regalé. Excelente noche para todos. Desde aquí, desde León, Guanajuato, ¿sí?, con un calorón tremendo. Todavía no se compone este calor, pero bueno.
1: Ay, sí.
3: Esperemos que pronto ya haya algo de fresco, porque sí se requiere. Sí, anteriormente, bueno, hay etapas de la vida donde se enamora, son diferentes etapas. Y pues pienso que la etapa de hoy de los jóvenes, pues como que ya no le ponen mucho esfuerzo. antes sí se le ponía esfuerzo para enamorar a una dama.
1: Ay,
3: sí. Se ponía mucho esfuerzo. Y pues bueno, cambian los tiempos y cambian las formas de enamorar. Que tengan una excelente noche. Desde aquí, desde León, Guanajuato.
1: Eso.
3: Su servidor, José Francisco.
1: ¡Para siendo!
0: José Francisco Carrillo. Oye, José Francisco, yo creo que cada que nos vamos, salen nuevos temas.
1: Mira, porque, luego ya ni me acuerdo.
0: Las formas de conquistar, porque no le quiero poner ligar.
1: No, es que ya conquistar es
0: alguien
1: otro.
0: En años anteriores, o sea, era completamente diferente. Pero sí, bueno, claro. Llegamos al final del programa, muchachos, y nos vamos a ir con una canción y una complacencia. No solo no es complacencia, es más bien una canción con dedicatoria. Porque que viva el amor en este programa. Somos despechados, pero pues también hay mucho amor. Y la canción va especialmente para Marlis Hernández, que nos está escuchando en esta noche. La canción se llama Eres de Café Tacuba.
1: Ay, qué bonito.
0: Una canción muy bonita. Y obviamente va de parte del amor de su vida, Gilbertore de la Croce.
1: Ay,
0: claro. Un romántico, mi amigo, ¿eh?
1: No. Excelente, 10 de 10.
0: Marlis Hernández, esta canción es para ti. Que la disfrutes, que viva el amor y que vengan muchos, muchos años más juntos.
1: Pues nos escuchamos la próxima semana.
0: Gracias,
1: muchachos.
0: Carmencita.
1: Bye, bye. Un gusto.
0: Cuídense mucho,
1: ustedes.
0: Despechados.

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4: Buenas tardes. Esta es la información. En lo local, con la finalidad de salvaguardar la vida de la población, sus bienes y el entorno mediante un enfoque integral de gestión de riesgos de desastres, el Ayuntamiento de Tapachula, a través de la Secretaría de Protección Civil Municipal, realizó con éxito el Foro de Protección Civil Municipal Temporada de Lluvias y Ciclones Tropicales 2026, un espacio en el que se socializaron recomendaciones preventivas dirigidas a la población e integrantes de comités humanistas ante fenómenos hidrometeorológicos. En lo estatal, luego de que Chiapas fuera la segunda entidad en firmar el decálogo de compromisos del sector salud en la prevención y atención integral de la violencia sexual en niñas, adolescentes y mujeres, vía remota, el secretario de Salud del Estado, Omar Gómez Cruz, y el subdirector de la atención a la violencia del Centro Nacional de Equidad de Género y Salud Sexual y Reproductiva, José Antonio Durán de la Cruz, encabezaron la primera reunión de alto nivel para dar seguimiento a esta norma, donde se aprobaron los acuerdos interinstitucionales. En lo nacional, al referirse de nueva cuenta las acusaciones contra el gobernador con licencia de Sinaloa, Rubén Rocha Moya, la presidenta Claudia Sheinbaum aseguró que no defenderá a nadie, aunque sea de Morena, si hay prueba de sus ilícitos. Insistió que su gobierno defiende la ley, el Estado de Derecho, pero si hay evidencia suficiente para la Fiscalía General de la República, pues se tiene que proceder, comentó la mandataria. Para más información en Notinúcleo, segunda emisión, le informó Héctor Hernández. Que tenga una excelente tarde.
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1: Son las 10:30.

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3: Son las 10 con 40 minutos.
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6: Son las 11:10.

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3: Hola, hola, bienvenidos, ¿cómo están? Estamos hoy en un nuevo episodio de Ya Oíste. Hoy les traigo un tema muy interesante, poco conocido, que incluso yo al momento de investigar, la verdad me quedé con muchísimas dudas. Y tener el privilegio el día de hoy de poder contar también con un especialista en el área es algo que, wow, o sea, definitivamente vamos a aprovechar y vamos a sacar todas esas duditas. Es un tema que, pues no creo que muchos hemos escuchado, yo me incluyo en esa parte, es la lucidez terminal. Pero para yo no quitarle la palabra a nuestra querida invitada, a nuestra querida doctora Adriana Baltasar Bastidas, una especialista en geriatría y cuidados paliativos. Bienvenida, doctora, ¿cómo se encuentra?
8: Muchas gracias, muy contenta, muy feliz de poder estar aquí el día de hoy para compartir este tema que me gusta mucho, me apasiona y creo que es importante que lo conozcamos.
3: Pero antes que nada, me gustaría que nos explicara un poquito a qué se relaciona o qué es la lucidez terminal, porque yo me imaginaba una cosa y ya cuando leí, pues era completamente otra.
8: Claro, mira, la realidad es que la lucidez terminal es un episodio súbito, inesperado de claridad mental y como de un aumento súbito de energía en un paciente que ya está en el contexto de una enfermedad terminal, ya en una situación pues al final de la vida o previo a la muerte. Este episodio pues es súbito, dura generalmente un periodo muy corto de tiempo. Y lo importante es que se presenta una conexión como muy inesperada, muy súbita, pero a la vez relevante, tanto para el paciente como para quienes lo rodean, ¿no?
3: Claro.
8: Imaginémonos, la situación de lucidez terminal es cuando yo tengo a un ser querido, a un, pues sí, vaya, un enfermo, un ser querido, que ya tiene una enfermedad pues muy avanzada, en un estadio terminal prácticamente, que ya sabemos que quizá el final se acerca,
3: okay,
8: que ya tiene cierto grado de desconexión con su entorno, que quizá ya no logramos entablar una conversación con él, ya no nos contesta quizá nuestras preguntas, ya no nos pide alimento, líquido, etcétera, y de repente de manera súbita tiene un rush de energía, tiene otra vez entabla una conversación, otra vez logra comunicarse con nosotros, nos pide alimentos, nos pide un refresco, nos pide algo que antes ya no hacía.
3: Ya no.
8: Eso es la lucidez terminal.
3: Estaba viendo que en este tipo de situaciones, pues lo impactante es para la persona también que lo está acompañando, ¿no? Porque creo que piensa que todo volvió a la normalidad, ¿no? Entonces yo creo que ahí es un tema pues delicado, en el aspecto en el que, pues, claro, ¿quién no quisiera ver a su familiar volver otra vez a hacer sus actividades, que salga de esa enfermedad? Pero lo que estábamos leyendo y lo que estamos platicando, doctora, es que a veces pues es cuestión solamente de horas o de días, ¿no?
8: Exacto. Generalmente cuando nos enfrentamos a un episodio de lucidez terminal, nos está indicando que seguramente el final ya se acerca. Una realidad es que es imposible predecir cuánto tiempo nos queda de vida. Claro. No hay forma, no hay alguna forma que con certeza nos ayude a esto, ¿no? Si bien hay algunos factores pronósticos y algunas

0: Los pacientes pues desafían esas posibilidades y lo que pareciera ser un episodio ya de lucidez terminal, pues no, resulta que fue simplemente una lucidez paradójica, se llama, cuando ya no ocurre la muerte de manera inmediata, ¿no? Sino que a lo mejor presenta esta lucidez y el fallecimiento puede ocurrir en meses incluso.
1: Pero ahora, por ejemplo, doctora, estábamos hablando de enfermedades terminales, ¿no? Y hay, por ejemplo, una estadística, perdón, de la edad en la cual se presenta más este tipo de lucidez terminal.
0: Sí, generalmente se ha observado que predomina en pacientes ya adultos mayores, en pacientes geriátricos, y específicamente se empezó a observar este fenómeno en pacientes con enfermedades neurodegenerativas, como las demencias, la enfermedad de Alzheimer, la demencia vascular, las demencias mixtas, otro tipo de condiciones ya de deterioro cognitivo. En estos pacientes como tal se empezó a observar los cuadros de lucidez terminal. Por lo tanto, pues es más frecuente que un paciente presente lucidez terminal ya en edades avanzadas, ¿no? Estamos hablando 80 años o más. En realidad, cualquier paciente que presente una enfermedad terminal propiamente, llámese un cáncer en un estadio avanzado, una insuficiencia orgánica, por ejemplo, una falla cardíaca, una enfermedad renal crónica, una enfermedad hepática avanzada, etcétera. Cualquier paciente que se encuentre en esa situación de terminalidad o al final de la vida puede presentar un episodio de lucidez terminal, aunque pues se ha observado o se ha descrito con mayor frecuencia en pacientes mayores con demencia.
1: En la parte psicológica o emocional, ¿cómo es que lo estudian o lo abarcan? Porque creo que es un poquito más lo vemos en físico, ¿no? Que me
0: Claro.
1: duele algo, tengo malestar, pero ¿cómo? O sea, esa es una parte muy interesante, doctora.
0: Fíjate que en el ámbito de los cuidados paliativos, que es como mi área de especialidad, además de la geriatría, realizamos una evaluación de varias esferas del individuo, ¿no? De la persona. Una esfera biológica, que estamos hablando justo de los síntomas físicos, el dolor, náusea, vómito, sueño, etcétera. Los síntomas emocionales o psicoemocionales, que estamos hablando ahí de cómo afronta su diagnóstico, cómo afronta una pérdida, posibilidad de trastornos de ansiedad, de depresión, incluso el duelo anticipado, ¿no? De saberse perdiendo su estado de salud. Y también abordamos la esfera espiritual, que muchas veces en la medicina pues difícilmente la abordamos, ¿no? Y en cuidados paliativos sí es súper importante realizar el abordaje de esas creencias que tiene el paciente, ¿no? Si es una persona que se considera espiritual, si tiene alguna creencia, alguna religión. Espiritualidad va mucho más allá de la religión, pero bueno, es como una esfera muy importante también que evaluamos. Y ahí pues vaya en el aspecto psicológico o emocional. Es donde pues vamos indagando este tipo de síntomas, ¿no? Si el paciente presenta algún cuadro de depresión, compatible con depresión, con ansiedad, con este duelo anticipado, ahí es donde nos vamos dando cuenta y pues por supuesto, al darnos cuenta, logramos integrar un diagnóstico y dar un tratamiento en esa situación.
1: Antes de terminar, doctora, a mí me gustaría que, pues, no sé qué mensaje para todos aquellos que están en el sector de salud, porque es un tema, como bien dijimos, que no muchos tienen el privilegio de poderlo ver personalmente o de saber qué les puede dejar a esas personas que están en el sector médico y a las personas que están fuera de.
0: Yo creo que muy importante, no olvidemos que los cuidados paliativos se deben de brindar de una manera oportuna por un equipo. Paliativos no es nada más una persona, el paliativista es un equipo de el médico, enfermería, psicología, nutrición, vaya, somos un equipo de varios integrantes que nuestro objetivo es siempre acompañar y aliviar síntomas, ¿no? Aliviar síntomas físicos, emocionales, espirituales, este sufrimiento, para dar confort, para dar calidad de vida, calidad de muerte también. Y creo que un punto bien importante es que como profesionales de la salud, nadie nos enseña a afrontar la muerte. Esa es la realidad. Tal vez los que estamos en el área de paliativos lo sabemos hacer, pero en medicina nos enseñan a curar, siempre a curar. Y pues no siempre podemos curar alguna enfermedad. Y es importante que cuando ya no podemos curar, entonces siempre acompañemos, siempre busquemos dar confort, calidad de vida, aliviar síntomas, acompañar. Eso es la clave. Es un tema delicado, pero muy bonito y creo que se presta reflexión.
1: Así es, y pues muchísimas gracias. Esperemos verla aquí de nuevo.

0: doctora, y gracias a todos los que se quedaron hasta esta parte del podcast. Nos vemos en el siguiente episodio. Gracias, doctora, y hasta pronto. Yo soy Génesis Sainz. Esto fue un episodio más de Ya Oíste. Adiós.
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1: Son las 12:01.

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2: Son las 12 con 12 minutos.
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3: Son las 12 con 22 minutos.

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4: Son las 12:33.

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1: Son las 12 con 42 minutos.
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2: Son las 12 con 53 minutos.

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4: Es la 1:05.

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1: Es la 1:17.
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2: Es la 1:25.
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3: Es la 1:45.
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1: Son las 2 con 17 minutos.
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1: Son las 2 con 28 minutos.
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3: Son las 2:38.
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2: Son las 2 con 50 minutos.

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2: Son las 2 con 59 minutos.
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3: Son las 3:10.
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4: Son las 3 con 19 minutos.

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1: Son las 3 con 28 minutos.
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3: Son las 3:39.

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2: Sí. Muy buenas noches, mi nombre es Carlos Morales desde el bloque FM. Chicas, hoy los tragos están a 2x1. Invita a tu amiga, pásenla bien y cuídense.

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2: Son las 3 con 49 minutos.
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2: Son las 4 en punto.

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3: Son las 4 con 10 minutos.
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2: Son las 4 con 20 minutos.
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2: Son las 4 con 31 minutos.

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5: Son las 4 con 44 minutos.
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1: Son las 5 con un minuto.
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1: Son las 5 con 2 minutos.

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1: Son las 5 con 13 minutos.
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3: Son las 5 con 24 minutos.
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2: Son las 5 con 32 minutos.

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3: Son las 5:53.
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3: Son las 5:54.

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0: ¡Buenos días!
1: ¡Ay! Así es, aquí Gabo Ramos y en la mesa ya para Tiana, Nashi Roll.
0: ¡Qué rico! Vamos a empezar con todo esta semana, ¿cómo de que no?
1: Tendremos cómo debe ser su viaje retro, que su operación dejando a la Bendy, que si las cositas del Atomics.
0: ¿Habrá turbolengua?
1: ¿Habrá ligue?
0: Habrá, sí. Obviamente que habrá, claro, el efecto de Leopi. ¿Qué nos traerá el día de hoy?
1: ¿Qué se trata? Además, el momento de Nash, las más pedidas.
0: Yeah, wow, o sea, lo estás aceptando. A ver, veme a los ojos.
1: Totalmente,
0: veme
1: mira, aquí ojos, así, así viéndote, y, así, sí lo.
0: Y repite de nuevo lo que dijiste.
1: El momento de Nash, las más pedidas. Además, notita bonita con Claudia Chávez. El Pollo Elizondo con deportes, no, mano, programazo.
0: Se viene ambicioso.

0: Bueno, bueno, ya párate, ¿quién habla?
1: Hola.
0: ¿Quién es?
1: Sara.
2: Sara.
0: Sara.
2: Sara.
0: Muy, pero muy. Buenos días, Sara. Sara.
1: Oye.
2: Para con F.
0: Para. Oye, Fara, ¿qué nos traes el día de hoy? ¿Qué nos quieres contar? Venga, en 3, 2, 1, ya.
1: ¿Qué le dice una iguana a su hermana gemela?
2: ¿Qué le dice la iguana a su hermana gemela? ¿Qué?
1: Somos iguanitas.
0: ¡Ah!
2: ¡Estamos iguanitas!
0: ¡Estamos iguanitas!
2: ¡Bravo!
0: Muy buen chiste, Fara. Le mandamos un saludo a tu mamá y a todas las

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2: ¿Alguien más los ayuda?
3: A mí me han pitado.
2: Ajá.
3: Pa, y me dicen, oye, que la llanta está baja.
2: Fíjense, ahí les va, hubo un choque, ¿no? En una de las calzadas más importantes en Oaxaca.
3: Ajá.
2: Y el señor, la persona que iba manejando, se convulsiona. Entonces, el que iba en el auto de al lado, se percata, se baja, o sea, el señor cae sobre el volante, sí. Y yo creo que estaba presionando el acelerador.
3: Fuerte.
2: Entonces, entre la gente, rompen una de los ventanales, ayudan, apagan el auto, o sea, fue una como ayuda en comunidad. La persona que iba atrás, que es una chava con un vestido súper divina, tacones, se baja, empieza a apoyar con el tráfico. Eso es lo padre que creo que hay que como señalar de nuestro país, ¿no? Claro. Que los mexicanos somos bien entrones. Y la idea o la tarea a lo mejor este día es que si ves que alguien necesita ayuda, pues a lo mejor quedes un poquito de tu tiempo para ayudarlos, ¿no? O sea, para apoyarlo o preguntar, ¿o estás bien? ¿Necesitas algo? No vaya a ser como Luisito me diga, no, mejor nada.
3: Mejor nada,
2: me está tirando.
3: Un taco de vidrio le
2: pregunto. Me está tirando todo. Sí, y les apuesto que justo en este momento alguien en la CDMX, en Guadalajara, en Monterrey, Veracruz, donde sea, está ayudando a otra persona. Está padre.
3: Que sea la misión yaparatiana, ¿no? Una misión yaparatiana de esta semana.
2: Sí.
3: Que por lo menos le ayudes a un desconocido ahí en la calle. No sé, firmándole un pagaré.
2: Oigan, ¿puedo contar otra que me salió súper mal?
4: ¿Va?
2: O sea, me salió.
4: A ver, venga.
2: Sí, híjole.
4: Venga.
2: Haz de cuenta, yo estaba en un curso de voz, y entonces, como siempre ando con el tiempo corriendo y el productor lo sabe.
3: Ajá.
2: Se me antojaba un chai latte, pero no saben de qué manera y no alcanzaba a comprarlo porque ya tenía que entrar al curso. Total, órale. Que dije, ahora sí, voy con mi chai latte y justo antes de estacionarme para bajarme al curso, va una persona. Como un indigente, pero yo tomándole a mi chai latte, ¿no?
3: Presumiéndolo dice, aparte, ¿no?
2: Y me dice, ¿tiene algo para tomar? Es que tengo mucha sed. Y yo dije, no manches, llevo casi una semana esperando. Tengo una manzana, le dije, tengo una manzana. Y me dice, es que no tengo dientes.
3: Quiero chai latte, te dijo.
2: Sí, pero la egoísta de Claudia.
3: Oye, ¿no te dijo el típico de, claro, el rico siempre humillando al pobre?
2: No me lo dijo.
3: Chai latte.
2: Pero les digo una cosa, le dejé la manzana. Él me dijo que no podía morder.
3: No, pero
2: muy mal, porque él no podía morder. Me bajé a mi curso, creo que desde ahí me convertí en intolerante a la lactosa.
3: Okay. Se te regresó todo.
2: No disfruté mi chai latte.
4: O sacarme instantáneo. Dirías.
2: No, muy mal. Dije, ¿qué me costaba dejarle el chai latte al señor?
3: Claro, y luego te comprabas otro.
2: Ya,
3: o sea, le diste lo que ni podía comer.
2: Sí, muy mal, exacto, porque a eso voy, ¿no? Que unos crees que estás ayudando a los demás con lo que a ti te conviene o con lo que crees que la persona necesita.
3: Claro.
2: Aquí la tarea es preguntar qué es lo que necesitas, ¿no?
3: Claro,
2: qué es lo que yo te puedo dar, ¿no?
3: Arroba,
4: bueno, hubiera regresado, o sea, al día siguiente ya le dabas un chai.
2: Pues ya no lo vi.
3: Ya no lo vio. Te mandamos un beso, gracias, Clau.
2: Muchas gracias. Oiga, que me manden notitas bonitas los yaparatianos, ¿no?
3: Ándale, ¿a dónde?
2: En arroba Claudia Chávez FM, me late.
3: Arroba Claudia Chávez FM.
2: FM.
3: En Instagram, mándenle sus notitas bonitas.

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0: Venga, vámonos con una pregunta. ¿Por qué compramos cosas que realmente no necesitamos?
1: Ay, como que por lo hacemos ya por inercia, ¿no? Que si traigo ganas de gastar, me sobra un cambio, como de que no, me lo compro, me doy mi lujo, ¿no?
0: Porque, okay.
1: No sé, yo siento que es como que venga, que venga, que venga.
0: Que suceda, que suceda, que
1: vengan las deudas. Sí, sí.
0: Ok, a ver, pues comprar cosas que no necesitamos es un fenómeno complejo que combina psicología, neurociencia y estrategias de marketing diseñadas para activar nuestros impulsos más primarios. En esencia, no compramos productos, compramos emociones y soluciones rápidas a nuestra mente, para que nuestro estado mental así se libere.
1: ¿Tú de qué eres fan? O sea, ¿qué compras? O sea, ¿te sobra ahí un dinerín que dices, voy a comprar una bolsa, voy a comprar unos zapatos? Que
0: fíjate que sí soy de pronto así de wow, no, pero a ver, esto que estamos aquí viendo, ¿no? Sobre todo el marketing, a mí, bueno, me vuelve loca. ¿Por qué? Porque el marketing, diría por ahí mi profesor en la universidad, es sinónimo de experiencias. Entonces tú dices, wow, veo estos lentes nuevos, este vestido nuevo, siento que el día que me lo compre voy a ser feliz. Porque claro, es lo que te venden en la publicidad, pero no caigan, no caigan. ¿Qué pasa en nuestros cerebros? Estudio de neurociencia muestran que ver un artículo en oferta o imaginar cómo nos quedará activo, activa nuestro sistema de recompensa cerebral, lo que yo les digo, ¿no? De pronto tú ves esos lentes aspiracionales, ves esos tenis increíbles que todo mundo tiene, carísimos de París, y dices, yo los necesito para...
1: ¿Sabes qué me pasa a mí? Como yo uso lentes para leer, o sea, con este aumento, ya digo, mira, esto está en oferta, mira, ya con el aumento tanto, le va. Y que me compro que los azules, que los rosas, que los amarillos, pero sí, luego ya me duele el codo, pero es como que me emociono.
0: Pero en el momento no lo piensas.
1: No lo
0: pienso. O sea, cuando uno da el tarjetazo o da el billetazo, dice, no, hombre, me lo merezco. Ay, ya, no me importa. Sí, necesito.
1: ¿Y la renta para cuándo?
0: Exactamente.
1: También te mereces la renta, primero la renta.
0: No, u otras prioridades que deberías darle, o sea, pero mucho antes que, no sé, unos zapatos nuevos, un vestido, o incluso hasta un gadget nuevo, ¿no? De que lo ves y dices, wow, es que quiero el de este año. Y no, realmente, solamente es marketing, amigos. Ahí sí.
1: Marketing. Marketing.
0: Exacto, hacemos más inteligentes que eso. No caigan.
1: No, mamá.
0: Oh, sí, jeje. Ahí sí.
1: Ahí estuvo.

0: ¡Bueno!
1: ¿Bueno?
0: Hola, ¿qué tal? ¿Cómo estás? ¿Cómo te llamas?
1: Maya.
0: Maya, bienvenida y apárate. ¡Muy, pero muy, pero muy!
2: ¡Buenos días, Maya!
0: ¿Cómo estás?
1: Muy bien, gracias.
0: ¡Qué bueno! Muy bien, Maya. ¿De dónde nos marcas, Maya?
1: De Interlomas, Ciudad de México.
0: Eso. Yeah. Saludos hasta allá, Interlomas. Y ahora sí, cuéntanos, por favor, ¿qué preparaste para el día de hoy aquí en Ya Párate?
1: Les traigo una adivinanza.
0: Perfecto. ¿Estamos muy listos? Nash se está acomodando.
3: Sí, me estoy poniendo el café en la mano. Ajá.
0: Adelante con tu adivinanza en 3, 2, 1, ya.
1: ¿Ustedes saben qué tienen de parecido la naranja y la sandía?
0: La naranja y la
3: sandía. Naranja, pues no, que las dos se pueden comer en la mañana.
0: ¿Qué, no. ¿Qué tienen en común?
1: Que con ninguna se puede hacer jugo de mango.
3: ¡Ah! ¡Está buena, está cotorrón!
0: No manches, no manches. Oye, qué buena onda, Maya. ¿Quieres mandar saludos a alguien rápido?
1: A todo mi fandom, my love, los quiero muchísimo.
0: Amo. My fandom, my love, a todo el fandom.
3: Amo. Tiene fandom.
0: Gracias, Maya, te mandamos un beso, saludos a tu family.
3: Y a tu fandom.
0: Y a tu fandom.

0: Hacemos una pausa en Ya Párate con Gabo Ramos. Ya Párate. 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

0: Agárrense.
1: Bueno.
0: ¿Qué pasó? ¿Quién habla? Ya párate.
1: Eli.
0: Muy. ¡Buenos días, Eli! ¿Qué eres para nosotros aquí en la mañanita? Ya párate, Eli.
1: Una anécdota.
0: A ver, cuéntanos tu anécdota. Estamos listos. Échatela.
1: Yo una vez en la escuela, es que nosotros tenemos campamentos de verano.
0: Sí.
1: Entonces, ahí tenemos varias actividades.
0: Varias. Uh-huh.
1: Y entonces yo fui al baño.
0: Órale.
1: Nada más escucho que alguien se sube a la puerta del baño. O sea, ya, pero ya estaba abierto el baño.
0: Órale, estaba abierto, okay. Y luego...
1: Entonces un niño se subió y se le cayó la puerta encima.
0: ¡No!
2: ¡No, no!
0: ¡Un portazo! No manches, entonces ¿qué pasó? ¿Le llamaron a los profesores o qué?
1: No, se lo llevaron a la enfermería.
0: Ah, y la puerta, no importa el niño, la puerta. ¿Qué pasó con la puerta?
1: La puerta la pusieron después de un mes.
0: No manches.
2: La puerta la pusieron después de un mes.
0: Ahí andaban, ¿sí?, haciendo el baño con la sin, wow, puerta.
2: Ay, no, qué oso. Y, o sea, pero lo seguían usando, o sea, el baño.
0: Sí, seguramente. Oye, te mandamos.
1: Sí, lo seguían usando.
0: Te mandamos un abrazote.

0: bueno, bueno, ya párate, ¿quién habla?
1: Olga.
2: Muy, pero muy. ¡Buenos días, Olga!
0: Olga, ¿qué nos quieres contar el día de hoy?
1: Un chiste.
2: Estamos listos para tu chiste, échatelo en 3, 2, 1.
1: ¿Qué le dice el 10? El 1 al 10.
2: ¿Qué?
1: No, el 10.
2: ¿Qué le dice?
1: Tiene que ser sincero para ser como yo.
0: Tiene que ser sincero. Está muy bueno. Está chido, Olga.
2: Qué bonito. Claro, es que tiene que ser sincero.
0: Tiene que ser sincero. Oye, Olga, y aprovechando, ¿quieres mandar un saludo?
1: Sí, a mi mamá.
2: Saludos a la mami de Olga.
0: Saludos, te mandamos un abrazo.

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5: Son las 8 en punto.
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0: Muy bien, muy bien.
1: Bienvenido. ¿Qué traes hoy para nosotros para que se ponga la banda y aparatean al tiro?
0: Ahí les va. Imagínense que todos tuviéramos un tanquecito adentro, en el corazón, en el cerebro, en el alma, que se llena de emociones positivas.
1: Sí.
0: Y a la par hay otro que se llena de emociones negativas.
1: Ok.
0: Entonces, cuando tú llenas tu tanquecito emocional de emociones positivas tú solo, te sientes feliz, completa, que has logrado cosas, que puedes con el mundo y que nada te afecta. Pero ese tanquecito, cuando estás en pareja, también lo llena tu pareja. Y lo mismo en sentido contrario, tu pareja también lo tiene, y cuando estás con una persona o sales incluso con ella, el hecho de llenarle ese tanquecito de emociones positivas te hace a ti que la otra persona se enamore de ti. Si la otra persona, la persona con la que estás saliendo, anda en una época complicada, muy estresada, perdió a alguien, está en un duelo, una cosa de esas, por supuesto que el tanquecito emocional positivo está casi vacío.
2: Okay.
0: Y probablemente el tanquecito emocional negativo esté bastante lleno. Por consecuencia, va a ser muy difícil tener una relación con esa persona, porque ella sola ahorita ni siquiera está funcionando sola.
1: ¿Y cómo le hacemos para que se salga lo malo?
0: Bueno, una podría ser esperar a que esa persona pase esta mala época y que una vez más empiece a hacer las cosas que le gustan, que le emocionan, que la llenan, para que su parte del tanque esté lleno y ya nada más tú puedas poner la parte que tú aportas al tanquecito.
1: Ahora,
0: de
1: si
0: persona.
1: Te interesa esta persona y ves que ese tanque negativo está lleno, solamente tocar base, aquí ando.
0: Ajá.
1: ¿Cómo estás?
0: Exacto.
2: O sea, ¿recomendarías, o sea, entrar a una relación o empezar a conquistar a alguien bajo estas circunstancias que estamos mencionando?
0: Yo no lo recomendaría porque es entrar en un mal momento. También siempre estar conscientes de nuestro propio tanquecito, porque de pronto tú te arrojas a todo lo que le haces a tu pareja o por tu pareja, y si tú andas medio disminuida, pues no va a jalar.
1: Así wow, es. Por favor, denle follow @elefectoleopi. Toda la cadena nacional, vayan directamente al Instagram, busquen @elefectoleopi, por favor.
0: Búsquenlo.

0: Bueno.
1: Hola.
0: ¿Qué pasó? ¿Cómo estás? ¿Cómo te llamas?
1: Angie.
0: Angie, bienvenida, ya párate. Muy.
2: ¡Buenos días, Angie! Oye, Angie, ya que nos marcas, ¿qué nos quieres contar?
1: Un chiste.
2: Venga, ¿eh?
0: Estoy listo.
2: En tres, en dos, en uno.
0: ¡Ya!
1: ¿Qué le dice un pato a otro pato?
0: ¿Qué le dice? ¡Cuac, cuac!
1: ¿Necesitas apoyo?
2: Está medio combinado, ¿no?
0: Ese era de pollo a pollo, ¿no?
2: Está medio combinado. Está bien, se vale de todo.
0: Es tu chiste, ¿verdad?
2: Exacto, está chido, Angie.
0: Yo que me meto, ¿verdad?
2: Exacto, Gabo, exacto, no te metas.
0: Yo que me meto.
2: Está chido. Angie, ¿le quieres mandar saludos a alguien?
1: A mi mejor amiga.
0: A ver, ¿cómo se llama?
1: Sasa.
0: Venga, pues saludos a ella con todo gusto.
2: Y también a Angie.

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0: Vámonos con pregunta interesante y aparatearnos. ¿Por qué dejamos todo para el último momento?
1: Y por flojos.
0: Así,
1: por flojos,
0: ya.
1: Porque no quieres enfrentar tu realidad.
0: Ajá. Dejar tareas, trabajos o pendientes para después se conoce como procrastinación.
1: Ah, ¿ves? Ahí está la procrastinación.
0: Procrastinación, venga.
1: Andas procrastinando.
0: Andas procrastinando. Pero venga, y aunque muchas personas piensan que es flojera, la ciencia explica que en realidad está relacionado con emociones, estrés y ansiedad. El cerebro prefiere resultados rápidos y rechaza las tareas difíciles o aburridas. Por eso elegimos ver redes sociales, escuchar música y usar redes sociales rápidas como TikTok en lugar de estudiar o trabajar. Así es, ¿no? De pronto dices, ay, sí. ¿Sabes qué? No.
1: Puedo aguantármelo un ratito más.
0: Voy a checar, ¿no? Sí. Después mis pendientes súper importantes, o sea, el papeleo que tengo que hacer, porque antes me voy a sentar en el sillón de mi casa a checar unos cuantos TikToks.
1: No.
0: Yo siempre lo hago.
1: Eso, unos cuantos TikToks, es igual a dos horas. Dos
0: ya
1: horas
0: sé.
1: Moviendo el dedito, pegada ahí. Desde sí. Le doy like, lo comparto, comento. Ay, no, este no me gustó, voy a ver otro. Ya.
0: Confía.
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0: llega, allá párate, nuestro veterinario de confianza, Alan Rodríguez. ¿Cómo estás, Alan?
1: ¿Qué tal, chicos? ¿Cómo están? Buenos días.
0: ¿De qué vamos a hablar hoy?
1: El día de hoy vamos a hablar de un tema súper, súper importante que está en tendencia últimamente, que son las pensiones para perros y para gatos.
2: Mi primer pregunta sería, ¿cómo saber si una pensión es confiable para dejar a tu mascota? Claro.
1: Pues es que ahí más bien yo la recomendación que haría es que investiguen muy bien el establecimiento. O sea, ahí en general hay dos tipos de pensiones, los esquemas de jaula abierta y los de jaula cerrada. Los de jaula abierta es aquellos en los cuales sueltan a los perritos, que generalmente los separan por tamaño y por temperamento, y los tienen conviviendo durante el día entre todos. Y en la noche ya los meten a cada quien a su habitación o a su jaula designada y pasan toda la noche hasta el siguiente día. Y los de jaula cerrada son las pensiones en las cuales los pacientes están todo el tiempo encerrados en un espacio destinado.
0: Okay. Entonces, ahí habría que partir. ¿Esos espacios son chiquitos o grandes?
1: Ya depende mucho justo de, pues, del precio, obviamente, de la pensión, de las características y pues realmente de la pensión en particular. Hay lugares que la realidad es que tienen esquemas de jaula cerrada con un muy buen espacio destinado para cada mascota.
2: Es que eso a mí me daría muchísimo miedo, ¿no? Porque obviamente hay también otros animales y no sabes si estás exponiendo a tu perrito.
1: Cuando tenemos una pensión de esquema de jaula abierta, es muy importante que las personas sean conscientes de las ventajas y desventajas que puede tener optar por este esquema y de que cuenten con las instalaciones adecuadas para poder alojar a las mascotas.
2: Ahora sí que vayan a establecimientos reales.
0: Así es.
2: ¿No?
1: Exacto.
2: Sí, no,
0: está Alan Rodríguez con nosotros. Denle follow. Muchas gracias, Alan.

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7: Son las 8:53.

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10: Excelente fin de semana. Esta es la información. En lo local, el presidente municipal de Tapachula, Yamil Melgar Bravo, sostuvo una mesa de trabajo con empresarios y comerciantes de la 17 Calle Oriente, donde se realizan obras integrales de gran impacto social, acompañado de los secretarios de Economía y Turismo, Sedurbe y Protección Civil. El alcalde mantuvo un diálogo abierto y cercano con los comerciantes. Con estas acciones, ayuntamiento y sociedad suman esfuerzos para brindarles alternativas que les permitan continuar fortaleciendo la economía de Tapachula. En lo estatal, el gobernador Eduardo Ramírez llevó a cabo una reunión de trabajo para fortalecer la estrategia estatal de prevención y atención ante la temporada de lluvias y ciclones tropicales 2026, donde hizo un llamado a los 124 municipios a mantenerse en alerta permanente, sobre todo en la región Costa y Soconusco. Se supervisarán caminos, puentes y accesos para garantizar la conectividad vial en todo momento. También se verificará que hospitales y clínicas operen sin ningún contratiempo, comentó el mandatario. En lo nacional, Enrique Díaz Vega, exsecretario de Finanzas del gobierno de Sinaloa, se entregó a las autoridades de Estados Unidos para enfrentar acusaciones por presuntos vínculos con el crimen organizado. La información se conoció este viernes, minutos después de que se confirmó la entrega de Gerardo Mérida Sánchez, exsecretario de Seguridad de Sinaloa. Ambos forman parte de los 9 exfuncionarios acusados de mantener presuntos vínculos con el crimen organizado, una lista encabezada por el gobernador con licencia, Rubén Rocha Moya. Para más información en Notinúcleo, segunda emisión, le informó Héctor Hernández. Que tenga un excelente día.
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1: La piratería en México ha dejado de ser un problema tolerado para convertirse en una amenaza estructural contra la economía formal. De acuerdo con la Concanaco Servitur, este mercado ilegal ya genera pérdidas superiores a los 63 mil millones de pesos, una cifra que no solo exhibe la magnitud del fenómeno, sino también la debilidad institucional para contenerlo. El impacto no es menor, detrás de cada producto pirata hay empleos formales que se pierden, empresas que reducen operaciones y un sistema fiscal que deja de recaudar recursos clave. Sectores como el textil, calzado, electrónico y contenidos audiovisuales son los más golpeados, mientras el comercio informal se fortalece a plena vista y muchas veces sin consecuencias legales claras. Lo más preocupante es la normalización social de este consumo. Comprar piratería sigue siendo visto como una alternativa económica, ignorando que alimenta redes de ilegalidad que van más allá del comercio, vinculándose incluso con delitos más graves. En este contexto, la cercanía de eventos internacionales como la Copa del Mundo de la FIFA deberá ser una llamada de atención urgente para las autoridades. México no puede aspirar a una economía competitiva mientras que permita que la ilegalidad avance sin control. Hasta el siguiente comentario.
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3: Excelente fin de semana. Esta es la información. En lo local, el presidente municipal de Tapachula, Yamil Melgar Bravo, sostuvo una mesa de trabajo con empresarios y comerciantes de la 17 Calle Oriente, donde se realizan obras integrales de gran impacto social. Acompañado de los secretarios de Economía y Turismo, Sedurbe y Protección Civil, el alcalde mantuvo un diálogo abierto y cercano con los comerciantes. Con estas acciones, ayuntamiento y sociedad suman esfuerzos para brindarles alternativas que les permitan continuar fortaleciendo la economía de Tapachula. En lo estatal, el gobernador Eduardo Ramírez llevó a cabo una reunión de trabajo para fortalecer la estrategia estatal de prevención y atención ante la temporada de lluvias y ciclones tropicales 2026, donde hizo un llamado a los 124 municipios a mantenerse en alerta permanente, sobre todo en la región Costa y Soconusco. Se supervisarán caminos, puentes y accesos para garantizar la conectividad vial en todo momento. También se verificará que hospitales y clínicas operen sin ningún contratiempo, comentó el mandatario. En lo nacional, Enrique Díaz Vega, exsecretario de Finanzas del gobierno de Sinaloa, se entregó a las autoridades de Estados Unidos para enfrentar acusaciones por presuntos vínculos con el crimen organizado. La información se conoció este viernes, minutos después de que se confirmó la entrega de Gerardo Mérida Sánchez, exsecretario de Seguridad de Sinaloa. Ambos forman parte de los 9 exfuncionarios acusados de mantener presuntos vínculos con el crimen organizado, una lista encabezada por el gobernador con licencia, Rubén Rocha Moya. Para más información en Notinúcleo, segunda emisión, le informó Héctor Hernández. Que tenga un excelente día.
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4: 10 de la mañana con 10 minutos. 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
5: 10:20.

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1: Diez treinta y tres.

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3: La fiesta más grande del fútbol acaba de hacer historia, incluso antes de empezar. Por primera vez en una final del Mundial, se tendrá un espectáculo oficial de medio tiempo al estilo Super Bowl. Y los artistas elegidos son simplemente gigantes. BTS, Madonna y Shakira. El show se realizará durante la final del Mundial en el MetLife Stadium de Nueva Jersey, frente a millones de personas alrededor del planeta. BTS llevará el fenómeno global del K-pop al escenario más visto del fútbol. Madonna pondrá el toque legendario del pop mundial y Shakira volverá al mundial después de marcar generaciones con Waka Waka. Música, fútbol y cultura pop, juntos en un momento totalmente histórico. ¿Cuál de estos tres artistas es tu favorito? Soy Marcos Capistrán, ahora ya lo sabes.
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2: Excelente fin de semana. Esta es la información. En lo local, cuando impulsamos el deporte y la activación física, también fortalecemos la salud, prevenimos enfermedades como la diabetes y la hipertensión, y alejamos a nuestra niñez y juventud de las adicciones y los vicios, expresó el presidente municipal Yamil Melgar, en el marco de la quinta edición del programa Tapachula se mueve, realizada en el Parque Deportivo Los Cerritos con la participación de estudiantes, docentes y servidores públicos. En lo estatal, el secretario de Protección Civil del Estado, Mauricio Cordero Rodríguez, acompañado del gobernador del estado, Eduardo Ramírez Aguilar, y la secretaria general de Gobierno y Mediación, Dulce María Rodríguez Obando, presentó la estrategia estatal para la prevención y atención por la temporada de lluvias y ciclones tropicales 2026. De acuerdo al pronóstico de Conagua, se espera de 18 a 21 ciclones tropicales para el Pacífico y de 11 a 15 para el Océano Atlántico. En lo nacional, el Consejo de Administración de Petróleos Mexicanos Pemex tomó conocimiento del cambio en la dirección general de la empresa, la cual ahora queda a cargo de Juan Carlos Carpio Fragoso. En un comunicado conjunto, Pemex y la Secretaría de Energía señalaron que el funcionario se comprometió a dar continuidad operativa y financiera a los proyectos estratégicos con un enfoque en fortalecer la producción, el desarrollo de nuevos campos y el aprovechamiento del gas natural. Para más información en Notinúcleo, segunda emisión, le informa Héctor Hernández. Que tenga un excelente fin de semana.
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0: 40 al 1 y ya disfrutamos varios temas que buscan mantenerse fuertes en esta lista.
1: Pero es obvio que aún faltan esos que necesitan tu apoyo para subir en nuestra lista y pues no estancarse, ¿verdad?
0: Recuerda votar por tu artista favorito una vez terminado este programa y apoyarlo para tratar que llegue lo más alto posible.
1: Sigue con nosotros. Lo mejor está por venir aquí en
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0: escuchas el 40 al 1. Atención a todos, llegó el momento porque vamos a conocer la canción más votada de la semana.
1: La producción de esta edición corresponde a Pedro Villaseñor y a Juan Carlos Hernández Cuen. Nosotros somos Paulina Valerio y Roberto Contreras.
0: Gracias por acompañarnos.
1: Nos escuchamos la próxima semana en Los 40 con más del 40 al 1. ¡Feliz fin de semana! La canción más votada esta semana mezcla algo de pop latino con synth pop y por supuesto sonidos urbanos muy suaves. Además, en Spotify superó rápidamente los 8.5 millones de streams tras su lanzamiento. Momento de escuchar la canción más votada de la semana. Ella es Kenia Os con Ruleta Rusa.

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6: Entiendo.
7: Sí, pero no de
4: a
7: México,
4: nivel mundial,
7: no de Hispanoamérica, o sea, compitiendo con los podcasts en inglés, o sea, son una potencia. Exacto. Mundial los cotorrizos y siempre es un gran gusto verlos, güey.
4: Ahí estaba Susana Zabaleta también ayer, le mandamos un abrazo.
7: Así es, le mandamos un abrazo.
4: Y a toda la gente que organizó el evento de ayer, a toda la gente de Spotify, de verdad, muchísimas gracias. Pero sobre todo, y perdón que reitere, gracias a ustedes, querido público, ya ganamos algo en nuestras pinches tristes vidas, güey.
7: Sí, ya.
4: Y no me tengo que quitar la vida. Fíjate, ya tenía la pistola lista, güey. Hoy amanecí con la pistola lista.
7: Me preocupaba mucho eso, que no pudiera. Que no pudieras.
4: Porque tendremos buenas elecciones, lo sabes.
7: Eso,
4: ¿no?
7: Eso, sí. Cuando uno vota por el candidato ganador, sube la testosterona, correcto, suben las endorfinas y mejoran las elecciones. Entonces,
4: así es.
7: Toda la banda cornetera que votó por nosotros, disfruten ustedes y sus parejas de ese vigor, esa energía y esa virilidad que nos da el triunfo que
4: como
7: es de todos.
4: Pulpomo, beban y cojan, e inviertan.
7: ¿Por qué no?
4: Ahí está, güey. Qué bonito, güey. Qué bonito es haber ganado. Y al haber ganado, nos sentimos realmente satisfechos y queremos agradecerles a todos y cada uno de ustedes el habernos dado eso. Eso que nos place, eso que nos hace felices.
7: Su voto.
4: Eso que nos tiene contentos, eso que no deja que se me borre la sonrisa el día de hoy. Así que, Freddy, dinos. ¡Huevo! ¡Ganamos! ¡Nos la pelaron!
7: Nos la tuvieron que.
4: ¿Aquí somos? Qué chingón. Sí.
7: Así es.
4: Nuevo. Nuevo sal al aire.
7: Sal al aire. ¿Cómo te sientes? Felicidades, mi querido Nuevo. Este triunfo también es tuyo, por supuesto.
8: Es de la gente. En realidad, ¿saben? Me cansé de responder mensajes de la gente que son en realidad los que nos dieron este premio. Es de verdad, yo les digo gracias a ellos, a la gente que es la que nos escucha,
4: correcto,
8: la que nos descarga, la que nos descarga también.
4: La corneta, nos descarga la corneta.
8: La que nos caga, la que nos apoya, la que de verdad gracias a la gente y a ustedes que están locos, güey, que es gracias a esa locura.
4: Tú también, cabrón.
8: No
4: te hagas de lado,
8: no,
4: ¿eh?
7: Dios nos hace y nosotros nos juntamos, nuevecito.
8: No.
7: Te hagas, güey.
8: Como ustedes, no hay. Como la estaquita, no hay. Ya, la locura del estaca es lo que hace que este programa sea lo que
4: está mal, güey.
7: Estoy de acuerdo totalmente.
4: Gracias al público, gracias Nuevo, gracias a Fingers, gracias a Pulpombo,
7: gracias
4: a toda la gente que ha pasado por este programa.
7: Eduardo Iniesta, Moy Muñoz. ¿Quién está faltando?
4: Nos faltan muchos, ¿no?
7: Gaby Cam, por supuesto.
4: Gaby Cam, claro. Toda la gente que hace de este programa lo que es. Vero Tucent, que ya no está. Toda la gente que ha hecho de este programa una.
7: Pero que fue la sustituta de este programa durante mucho tiempo.
4: La sustituta, exacto. Gracias, no sé, a María José Suárez. Gracias a toda la gente que ha pasado por aquí y que ha gozado de la corneta.
7: El estaca se oye terrible apenas y puede hablar, dicen.
4: Pues es que, güey, entre que estoy enfermo, grité muchísimo, porque sí grité, güey, me emocioné, güey. Yo nunca gano nada, güey. Yo siempre pierdo. Y ahora estoy feliz, güey.
7: Ya no eres el perdedor como Maluma, güey. Ahora no, sí, ya no, eres un triunfador. Claro, por primera vez, espero que no sea la última, pero por primera vez en nuestra historia ganamos algo. Gracias por ser parte del equipo.
4: Oye, ganador. Además, gracias, no iba yo a amanecer hoy, güey. Me iba a quitar la vida, güey. Y no me la tengo que quitar. Puedo seguir aquí jodiendo gente, güey. Eso es muy bonito, güey.
7: Sí, es un gran alivio. Sobre todo para todos los de la 4T, deben estar felices con tu triunfo.
4: Les mando un saludo a sus mamás, a todos los de la 4T.
7: Okay. Sobre todo a Cero Bots, para que aprendas, güey.
4: Nadie te quiere.
7: Okay. Bueno, pues tendremos corneta como todos los días, hoy llena de felicidad y un poco crudos. Ni modo.
4: Perdón por la espera, ¿eh?
7: Él está hablando como José José, en quien encarnó anoche.
4: Me da miedo, güey. Me da miedo acabar como José José. Un saludo al doctor Scholl, al doctor Wagner.
7: Y al doctor José, no. No
4: sé, güey. Al doctor no. Y a todos los demás doctores, güey. O sea, es terrible. Es un doctor de la garganta, güey. Qué barato. ¿O será que me sirvo un martini y hago el porro? Digo, estoy en mi casa, güey. O sea, podría.
7: Quizá sabes que te caería bien un tequilita, algo que te aclare la garganta, que te quite la carraspera.
4: Creo que lo voy a hacer. Va a ser un experimento radiofónico.
7: Yo te recomendaría más bien un té de manzanilla con limón y miel.
4: No.
7: Algo así que realmente te ayude. Pero un tequila doble también funciona, ¿eh?
4: O me puedo convertir en el diablito, güey.
9: Ya hacer una voz acá, ¿no? Así, ¿qué pedo? Aquí estamos en el Tlacuache.
10: Transmitiendo aquí desde Diablópolis.
9: De Diablópolis.
4: Saludos al diablito, un beso en la frente.
7: Y un agradecimiento también a nuestros jefes, a todos y cada uno de ellos, a Julio, que nos ha apoyado. Hugo. Siempre a Ramiro, que está con nosotros y recientemente también nos ha mostrado todo el apoyo. A
4: que Uriño, se tomó el tiempo, además nuestro jefe Pluma Blanca.
7: A Emanuel.
4: Una felicitación. Emanuelo, que ayer estuvo ahí.
7: Gracias a todos, al pie del cañón, como siempre. Y tenemos un gran equipo. Bueno, ya estuvo.
4: Quiere decir que está siempre al pie del cañón, Emanuel, ¿no? Se oye mal, güey, al pie del cañón.
7: Mira, este programa no juzga. Cada quien, amor es amor.
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15: 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Por lo que los colmillones enormes pueden indicarnos que un elefante es de edad vieja.
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16: Es la 1:16 p.m.

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3: Güey, esto es una belleza. Ya ven que los gobiernos que tienen la 4T en los distintos estados de la República también tienen sus mini mañaneras, ¿no? Sus mañaneras estatales. Y ahí estaba la mañanera de Baja California, la gobernadora Syndiza, Marina del Pilar, estaba hablando y bueno, ha habido muchas quejas en ciertas ciudades de allá, como Mexicali, Tijuana, en donde dicen que pues, hay con mucha frecuencia apagones, que no está funcionando bien el sistema eléctrico.
4: Se va la luz.
3: Se va la luz y...
4: Esto no es magia, madre, lo que sucede es que toman el presupuesto que se utiliza para el mantenimiento de las redes eléctricas y lo usan, no sé, para campañas o para hacer negocitos y licitaciones entre cuates. El asunto es que, como en otros estados, por ejemplo, en Baja California, pues se acabó la lana. Y esto dijo...
3: Bueno, eso no lo sabes, este maestro lo está sacando de la manga. Pero lo que pasó es comedia pura. O sea,
4: venga.
3: Adelante.
5: Promesa, pero también estamos haciendo... ya los proyectos necesarios porque hay
4: No es un sketch, no es un programa de comedia, es Baja California en la conferencia
3: la gobernadora.
4: La gobernadora hablando de que se está haciendo todo lo posible para arreglar la red de suministro eléctrico y se le va la luz, güey.
3: Y haciendo la distinción, ¿no? Porque ya ven que a la 4T, al gobierno este del bienestar le encanta cambiar los términos, ¿no?
4: Claro.
3: Y entonces está diciendo, no, como cuando hubo esa bola de cancelaciones de hoteles hacia el Mundial aquí en México, que dijeron, no hubo cancelaciones. Lo que hubo es que se desbloquearon algunas reservaciones. Que es lo mismo que cancelar la reservación. Bueno, pues aquí dicen, es que no hay apagones, hay interrupciones del servicio eléctrico, no son apagones.
4: Es muy distinto.
3: Por eso grita un brother por ahí, eso fue interrupción o apagón, gobernadora. ¡Apagón!
4: Pero ¿sabes qué? No es apagón, es interrupción. Bueno, qué pues belleza. Ahí tienen... Dame un Herren, lo que hace este gobiernito de juguete.
3: Esta es local de Baja California. Qué belleza, que justo en ese momento se vaya la luz. Pero bueno, sigamos ahora con la senadora Simei Olvera, que citó una famosísima frase.
4: ¿Simei?
3: Simei.
4: No Simei, ¿no? Ah, ok. No Simei.
3: Okay. Simei Olvera recordó una gran frase del benemérito de las Américas, una frase que todos hemos escuchado.
4: Desde se dice benemérito, ¿eh?
3: Ya lo benemérito. Ayer lo aprendimos también de otro cuatrotero. Uh-huh. Bueno, pues esto dijo la senadora Simei Olvera, citando la gran frase de Benito Juárez.
6: Y la de nuestro gran presidente oaxaqueño indígena, Benito Juárez. ¿Qué dice, compañeras y compañeros? Nosotros sí nos la sabemos. Ellos, yo creo que la necesitan leer. Entre los individuos como entre las naciones, el derecho al respeto ajeno es la paz.
4: Ay, el derecho al respeto ajeno. Nosotros sí nos la sabemos. Todavía
3: aparte pendejeando, los demás la tienen que leer. Yo me la sé de memoria y la dice mal.
6: Nosotros
3: el respeto al... A ver, sí, déjalo otra vez, es que es precioso.
4: Venga,
6: nosotros
4: venga,
6: sí nos la sabemos. Ellos, yo creo que la necesitan leer. Entre los individuos como entre las naciones, el derecho al respeto ajeno es la paz.
3: No es el derecho al respeto, señorita, es el respeto al derecho ajeno. No el derecho al respeto.
4: Respetar los derechos de los demás.
3: Qué belleza.
4: Eso se refería.
3: Qué belleza.
4: Mérito
3: de taruguear a todos los demás y zurrar.
4: Cagarla.
3: Oye, ayer anduvieron los de YouTube aquí en la Ciudad de México, dieron un concierto.
4: Ya me caen gordos, güey.
3: ¿Por qué?
4: ¿Sabes qué? Te voy a decir una cosa. YouTube estaba súper de moda cuando el señor Videgaray y yo teníamos, no sé, 17, 18 años. Era una banda.
3: Va a ser la banda más importante del mundo.
4: Te voy a decir, ya no, güey. Y a mí me cayeron gordos cuando la compañía
3: por Santos Bravos.
4: Teléfonos, computadoras y demás, Apple, de pronto en mi computadora apareció un playlist de YouTube.
3: en tu teléfono.
4: O sea, me regalaron, como si fuera el gran regalo, se metieron a mi computadora y me pusieron su pinche música sin siquiera decirme si la quería o no. En ese momento a mí me cayeron gordos. De Bono para abajo, todos se pueden ir al carajo. Se metieron en mi intimidad, en mi computadora, y me pusieron su pinche música que yo no pedí. Ese día dije, nunca voy a jamás oír una canción de estos güeyes.
3: Y aparte estaban pinchonas las rolas, ¿no?
4: Estaban pinchonas las rolas y pinches güeyes, ¿quién les dijo que yo quería su disco, güey? Váyanse al carajo. Y ahora me cayeron más gordos porque fueron a hacer el caldo gordo a la 4T. Pero bueno.
3: De
4: me surra YouTube.
3: Sí, ya veo. Es que mal humor. Pero no le vinieron a hacer el caldo gordo, me vinieron a dar un concierto. Bueno, entonces ya nos olvidamos de la Ciudad de México.
4: ¿Quién es su madre? ¡Bono! Bueno,
3: no, vamos a oír esto, porque ahí estuvo la jefa de gobierno, Clara Brugada, que compartió un video en sus redes de qué pasó durante la estadía de YouTube en México. Y ya ven que ahorita está de moda el ajolote, no sé por qué lo trae de bandera
4: Clarita Brugada,
3: que con la ajolotización de la Ciudad de México.
4: Que está gastando quién sabe cuántos millones de pesos en pintar de morado los pinches puentes. Clarita, el amarillo es una cuestión internacional, es para la visibilidad.
3: Oiga, señor, eso ya lo dijo ayer, ¿eh? Lo dijo ayer varias veces.
4: Pero hay que decirlo otra vez, porque Clarita Brugada, con su ajolotización de la ciudad, lo que está haciendo, pues es... Ajotolización, ese es el ajolote rasa.
3: Alternativo.
4: Pero bueno, esto de verdad me parece que hay que decirlo y repetirlo. Dejen de gastar dinero en sus pendejadas políticas y pónganse, en todo caso, a darle mantenimiento al mobiliario público, para beneficio de los ciudadanos y no para sus pinches campañas.
3: Vamos a escuchar qué dijo Clarita Brugada. Adelante. Dijo puro.
2: Ajolotizamos a YouTube y lo invitamos al Zócalo capitalino. Esta es una invitación para que puedan tocar en esa maravillosa plaza que es el Zócalo. Son bienvenidos. Nos encantaría mucho. Es un ajolote. Un ajolote es un animalito endémico.
3: Okay. Nos encantaría mucho, dice.
2: This is for you. Y el pueblo los quiere, los ama.
3: A mí sí me late que venga YouTube a cantar gratis en
4: Dejen
3: Zócalo.
4: Dejen de llenarse la boca del pueblo, ya me traen hasta la madre. Dejen de llenarse la pinche boca del pueblo.
3: Por ejemplo,
4: payasos.
3: El Estaca también es pueblo y no ama YouTube.
4: Sí, correcto, correcto. Es que el pueblo, esa bonita...
3: ¿Tú amas a Mao?
4: El que ama a Mao, ama
3: a China.
4: A China. Sí, y ama a la humanidad. ¿Sabes qué? Nos faltó felicitar a Fingerella del espacio, güey.
3: Fingers, claro, tienes toda Fingers. La razón, Fingerella. Otro ¿cómo te sientes de ser parte del equipo ganador? ¿Cómo estás?
4: Exacto, venga, Fingerella, saluda.
7: Muy buenas tardes. La verdad estoy orgulloso de pertenecer a este gran equipo, poner un granito.
3: Gracias.
7: Y siempre, la verdad son 2 horas de terapia donde me la paso riéndome.
3: Fingers, creo que te lo merecías después de la deshonrosa derrota del fin de semana ante Pumas.
7: Tenías que hacer eso, de todos los
4: tenías
7: equipos.
4: Que...
3: Una alegría.
4: Tenías que picarle el ojo.
3: Y celebramos juntos, mi querido Fingers.
7: Pues gracias. Por lo menos uno de mis equipos sí ganó.
3: Eso es todo.
4: Beso. Quietos, Fingerella. Gracias a todos.
3: Un placer colaborar contigo, Fingers. Estamos muy agradecidos.
4: La cochinada que es. La porquería de
3: disfrutamos mucho tu presencia, aunque luego digas cada ching. Pero bueno, ¿qué le hacemos? Nos puede todos. ¿Qué más tenemos? Tenemos esta declaración del priista Rubén Moreira, muy grosera con Andrés Manuel López Obrador. Esto lo declaró ahí en la Comisión Permanente del Senado de la República. Y no sé, a ver qué opinan.
8: El hechicero de Macuspana ha hundido al país. El hechicero de Macuspana nos tiene complicados con el mundo. Y el hechicero de Macuspana no le cumplió a los profesores. Ni quitó el sistema pensionario, no se los quitó. Hay que exigirle a la mesa directiva.
3: Gracias.
4: Entre otras cosas, ¿eh?
3: Un priista con este cinismo y este descaro, ¿eh? Y el PRI que el PRI se los cumplió.
4: Es decir, lo menos. Pero mira, ¿sabes qué? Yo creo que sí, ya es momento de decirlo libremente. Pues López Obrador engañó a México. Engañó a sus votantes, engañó a la gente que le creyó su transformación, engañó a todos aquellos que de verdad, de muy buena fe.
3: No es verdad, güey. Sacó más de 10 millones de personas de la pobreza, no engañó a la población.
4: hizo una o dos de las cosas que prometió, pero la verdad es que ahorita está saliendo todo el mugrero que dejó, las complicidades que utilizó para llegar al poder, y ahora estamos de verdad con problemas ante el mundo. Estamos ahorita, por ejemplo, teniendo que aguantar a los pinches gringos que nos vienen a presionar, que además no lo hacen de buena fe, ¿eh? O sea, no es que quieran la justicia y el bien, nos están apretando los tanates, güey, porque pueden. ¿Y sabes de quién es culpa?
3: Porque les conviene.
4: De López Obrador, güey. Es de López Obrador. Las complicidades con el narco las creó ese güey. Bueno, no las creó ese güey, pero las aprovechó, las potenció y las dejó pasar con sus abrazos. Ajá. Y no balazos.
3: Sí, sí, no, los así gobiernos que anteriores eran blancas palomas.
4: No, sin duda, no. No, hay que decirlo.
3: Pulcros,
4: Felipe Calderón, Peña Nieto, el PRI, el PAN, todos ellos lo fueron pateando la lata, pero López Obrador, más allá de solamente patear la lata, lo potenció.
3: Güey, Genaro García Luna era secretario de Seguridad Pública.
4: Correcto.
3: El número uno en México y era parte de un cártel.
4: ¿Y quién procesó a Genaro García Luna? Estados Unidos. En México nunca se hace justicia. Señora Sheinbaum, ya estuvo bueno. O sea, aunque se tenga que cargar al viejo pedorro, aunque se tenga que cargar al viejo pedorro, ya queremos justicia en este
3: país.
4: Güey,
3: está César Duarte en la cárcel, está Javier Duarte en la cárcel. Ajá, o sea, hay varios exgobernadores. Es que eso de que dices de que en México nunca se hace justicia,
4: ¿quién los
3: no
4: metió
3: es cierto
4: a la cárcel?
3: El gobierno de Enrique Peña Nieto.
4: Ok. ¿Y el gobierno de López Obrador a quién metió a la cárcel?
3: Espérate, estoy pensando.
4: A ver, ¿te ayudo?
3: Nuevo. ¿A quién metió el gobierno López Obrador?
4: ¿A quién metió López Obrador a la cárcel?
7: Creo que a nadie, todavía no.
4: Bueno, dejemos
3: todavía hay tiempo. Ah, no, ya no hay tiempo, sí, ya acabó el sexenio.
4: Hay que darle oportunidad, ¿no? Hay que darle tiempo, como decía la gente.
3: Déjenlo trabajar.
4: En 6 años que gobernó ese güey.
3: Y ahora estamos en el segundo piso de la cuarta transformación.
4: Exacto,
3: yo estoy casi seguro de que el segundo tiempo. No, pues, segundo cuarto, güey, porque esto va para largo.
4: Correcto.
3: Yo creo que el gobernador con licencia actualmente, Rubén Rocha Moya, de Sinaloa, yo pienso que va a acabar en la cárcel.
4: El top ten de hoy se intitula Phil Barrera.
3: No. El peor momento para guiñar el ojo.
4: El peor momento para guiñar el ojo, mande lo suyo, @lacorneta.fm, esa es la vía gratuita de este programa. El peor momento para guiñar el ojo. Y vienes muy seguido a este baño de Sanborns. Guiño, guiño.
3: Yo tengo cuenta que dice que en los baños de Sanborns hay muchísimo ligue gay.
4: Pero ya
3: en
4: no.
3: En ciertos,
4: ¿no?
3: Sammons, no en todos.
4: Eso es antes de las redes,
3: claro,
4: sociales.
3: Claro, antes del que Grindr y eso.
4: ¿Cómo decía tu amigo que le gustaba más que había misterio y era difícil ligar y la madre? Ah, amigo gay.
3: Sí, sí, ya cuando se hizo muy, no, muy abierto, ya como que no tenía el mismo morbo, ¿no? El ligue.
4: Correcto.
3: El peor momento para guiñar el ojo, mi más sentido pésame. Guiño, guiño. Ay, el efecto está buenísimo, ¿no?
4: El ya peor momento para guiñar el ojo, estamos investigando. Guiño, guiño.
3: Okay, @lacorneta.fm, gracias por el triunfo que nos regalaron, público cornetero.
4: De verdad, estamos felices. Yo no
3: felices
4: puedo
3: y agradecidos y lo compartimos con todos ustedes.
4: Me voy a dormir, ya no voy a trabajar. Bye.
3: Buenas noches.
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10: Es la 1:36.
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6: Como esta.
7: Estamos no, altibajos y errores. Y es una cosa entretenidísima.
6: Güey, es la verdad. O sea, si ya se fue la América, ya no me interesa nada, honestamente.
8: Ya no me interesa nada. Ya no quiero saber de nada. Me voy a matar.
6: De fútbol.
8: ¿Tanto así?
6: No, de fútbol.
7: La vida. Bueno, hablemos entonces del Mundial.
6: Ok.
8: Tampoco quiere, ya no quiere saber nada.
6: Hablemos del Mundial. ¿Y saben por qué? Me imagino que hablas por la nota de Piqué, ¿no?
7: Sí,
6: que hace algunos días le hicieron unas preguntas sobre las predicciones sobre el próximo campeonato de fútbol, el torneo más grande que existe en el mundo. De la práctica de este deporte, y aquí hay algunas de las respuestas. Lo que me llama mucho la atención, y yo creo que con lo que estamos muy contentos todos, es que se nombra a un jugador mexicano. Primero, no sabemos si va a estar en la en la lista definitiva.
7: Final.
6: Esperemos que sí,
7: no, esté
6: en la lista final, en la lista definitiva, sin duda. O sea, yo lo quiero ahí, yo lo quiero. Es más, me encantaría verlo como titular al lado de Raúl Jiménez. Vamos a ver qué es lo que decide el Vasco Aguirre. Yo no soy el técnico, pero hablan bien y ya se reconoce el nombre de Armando González, de la hormiga González en el mundo. El hecho de que lo haya mencionado Piqué a mí me deja muy tranquilo. Escuchemos, por favor, las respuestas de Piqué.
9: Jugador revelación.
10: Hormiga González.
9: El máximo goleador.
10: Mbappé.
9: Equipo decepción.
10: Brasil.
9: Equipo revelación.
10: Marruecos.
9: Finalistas.
10: España y Francia.
9: Equipo campeón.
10: España.
9: MVP.
10: Eso. Lamin.
8: ¿Quién?
6: Bueno, ahí están las respuestas. Lamin Yamal.
7: Lamin Yamal.
6: No, Lamin. Lamin Yamal, el jugador juvenil de el Barcelona, de que es también uno de los jugadores más importantes en este momento.
7: Pero no dijo Piqué que la Lamine Yamal va a ser la revelación del Mundial. Dijo que va a ser.
6: No, dijo que va a ser
7: Armando la hormiga González.
8: Eso está increíble, sí, para la hormiga. Este jugador súper joven que creo que tiene que 19 años, 22. Una cosa así. 22, es un chamaco.
6: Sí.
8: Ese va a ser la revelación del Mundial según este gran jugador.
6: Según
8: vaya,
6: Piqué,
8: qué honor.
6: Sí, así es. Sin duda, eso es algo
7: orgullosamente
6: para resaltar.
7: Chivas.
6: Exacto, orgullosamente mexicano, Eduardo. Orgullosamente.
8: Pero no será, mexicano. No será
6: representando México.
8: Oye, ¿no será México? Mi querido Moisés que le quiere invitar de su mermelada a Piqué? Nomás quiere congraciarse con él ahí para.
6: No, para nada.
8: Porque así, digo, un elefante, una hormiguita, con paciencia y mermeladita.
7: Oye, además la hormiga lo tiene todo, no es feo.
8: Además, pues te digo, más para mi favor.
7: He visto algunas entrevistas con él y me cae a todo dar, es súper sencillo y agradable.
6: Carismático,
7: cae bien la hormiga González.
6: Humilde, realmente te reúne todas las características de una estrella en potencia del fútbol, por supuesto, y creo que se va a convertir en una, sin duda alguna. Va por el buen camino, ojalá que se mantenga ahí armando la hormiga González. Ojalá.
7: ¿Estarías de acuerdo con las predicciones de Gerard Piqué?
6: Fíjate que en la mayoría, sí, estoy de acuerdo. Yo no creo que Brasil vaya a ser la gran decepción. Es una de las cosas en las cuales no coincido con Piqué, pero en todo lo demás, yo creo que tiene razón. Marruecos luce y presta para ser la selección, el caballo negro, por así decirlo, de la Copa del Mundo. Vamos a ver.
7: ¿Y México?
6: ¿Qué es lo que sucede con
8: México? ¿Qué? O sea, no mereció ningún comentario por parte de
7: ¿En qué lugar crees que acabemos?
6: Es que no le preguntaron nada de México a Piqué.
8: ¿Tú cuánto? O sea, me gusta la pregunta de Eduardo. ¿Hasta dónde crees que llegue México? O sea, porque será un gozo, ¿no? Ver unos partidos de México y emocionarnos y demás. ¿Tú crees que sí llegaremos al quinto ya con estas nuevas reglas del Mundial, con estos nuevos grupos más amplios?
6: Yo creo que sí. Quinto partido va a llegar México. Yo creo que va a ser bueno porque de ahí en adelante los rivales van a ser mucho más complicados. Y digo,

0: No dudo que van a dejar el corazón, el alma, los futbolistas mexicanos en la cancha, pero no sé si con eso alcance para poder llegar a una instancia mayor. Yo creo que quinto partido.
1: El sexto partido son cuartos, ¿no?
0: Sí, ojalá que esté equivocado y ojalá que la selección llegue lo más lejos posible. Y bueno, pensar en un campeonato del mundo tal vez no esté en este momento posible, no sea factible en este momento, pero pues en el fútbol pueden pasar muchísimas cosas. Entonces, estamos en casa, hay que pensar positivo y aferrarnos a esa posibilidad de que esta sea la mejor presentación de una selección mexicana en un mundial.
1: Ok, y otro que se le estuvo cromando a la hormiga fue el Chicharito, ¿no?
0: Chicharito sí, porque él ve también a Armando, a la hormiga González, como el nuevo gran ídolo de México, no solamente de su equipo, que son las Chivas Rayadas del Guadalajara, sino también de México. Habla muy bien de él. Vamos a escuchar, por favor, a Chicharito Hernández en entrevista con Marc Crozas, hablando acerca del goleador mexicano, del goleador de las Chivas Rayadas del Guadalajara, y que seguramente estará debutando en el próximo mundial con la selección de México. Escuchemos por favor al Chicharito.
2: Mira, aquí es donde ya el fútbol es donde yo ya no nos entiendo a todos, ¿verdad? Hay jugadores que salen, hacen tres partidos buenos, hace un golazo, y si es zurdo lo comparamos con Messi, si es alto lo comparamos con Ibra, pero ahora tenemos a un mexicano de Chivas que hace 24 goles en dos torneos y no queremos ponerlo en Europa. ¡Qué cagado! Las ironías que yo nunca voy a entender. Y hablando de la hormiga, si él puede seguir enfocándose y solamente disfrutando lo que hace, ay, vamos a tener a otro, yo creo, a otro ídolo de México, sin ninguna duda, porque ese chamaco tiene una entrega que personas que hacen muchísimas cosas fuera del ordinario tienen.
1: O sea, podría ser el nuevo Javier Hernández de la selección. Armando la hormiga González.
0: Sin duda, sin duda. Tiene el potencial, por supuesto. Lo han comparado incluso con Chicharito a la hormiga González y le ven el mismo potencial que en algún momento demostró. Incluso un poco más que el potencial que a esa edad mostraba el Chicharito Hernández o en sus primeros años como futbolista de las Chivas. Así que ojalá que le vaya muy bien, Armando. Va por buen camino. Ojalá que se mantenga ahí.
1: Vamos ahora al boxeo, ¿no? Tenemos buenos
0: al boxeo. Boxeo. Así es. A ver, hay una entrevista que le hacen a Aaron Mercury, este boxeador que le dio en la torre a, ¿cómo se llama?
1: Mario Bautista.
0: ¿Sí? ¿Cómo fue?
1: Sí,
0: pobre Mario. En la pasada Supernova, o no sé cuál de estas, Supernova. Y lo tienen en entrevista Isaac Terrazas, está Germán Villa y Cuauhtémoc Blanco. Y le hacen la pregunta de que de ellos tres, ¿a quién se enfrentaría, en el cuadrilátero? Le dan la opción, de hecho se ponen de pie los tres así como para que vea Aarón a quién más o menos podría derrotar en el cuadrilátero. Y la respuesta yo creo que es muy obvia, pero vamos a escucharlo a él.
1: Yo la quiero oír.
0: A ver qué es lo que les contesta a estos muchachos en el podcast. Escuchemos por favor, Aarón.
3: ¿A quién de los tres compas retarías para pelear en el Supernova?
4: Vamos. No, yo sí le pongo la madre. Pero yo con patadas y la chingada.
3: Y te digo,
4: la jalada mordida.
3: Ya nos viste.
4: Ya los vi.
3: ¿Con quién te subes al ring?
5: Yo creo que con Cuauhtémoc sería como un choque y en cañón de todo.
3: Quieres ser más famoso, güey.
5: Siento que haces.
3: Sí.
5: Te gusta. A mí sí hace me gusta el show putazos, y el desmadre. Sí, te has peleado muchas veces.
4: Sí, yo he dicho,
5: entonces mejor cambio.
4: Me peleé con este pendejo, imagínate.
1: ¿Pasa
4: en
1: serio?
5: ¿Quién ganó?
3: Yo le puse en su madre, por supuesto.
1: ¿A quién se refería? ¿Quién es el?
0: A Germán Villa.
6: A Isaac Terrazas.
0: Sí, a Germán Villa. Cuauhtémoc Blanco dice que se peleó con Germán Villa. Germán dice que le puso en su Mauser a Cuauhtémoc. Son los que estaban ahí, Germán, Cuauhtémoc y
1: Isaac Terrazas.
0: Isaac Terrazas, exactamente eran los tres. Son los tres que tienen este podcast. No recuerdo el nombre del podcast, pero como
7: se llama Groserías Tutiplén.
0: Mercury.
6: Se llama El Podcast.
0: El podcast. Así, tal cual.
1: Oye, ¿quién crees que ganaría entonces, Cuauhtémoc Blanco o Aaron Mercury?
0: No sé.
7: ¿Cómo no sabes?
0: Lo que pasa es que Cuauhtémoc Blanco no se encuentra en la mejor forma física en este momento.
7: No, güey, Moisés, entonces, yo te puedo casi asegurar, después de haber visto a Aaron Mercury en el show ese de Disque Box, por lo menos tiene técnica, está en buena forma física, es mucho más joven, sí, tiene más movilidad. Cuauhtémoc Blanco, la verdad es que no está en buena forma física y ya está bastante grande. Yo creo, yo creo que lo revienta, pero con una mano en la cintura.
1: Pero el tema es de Tepito, güey.
7: ¿Y qué, güey? Sí,
0: ahora déjenme les recuerdo algo. Aquí tuvimos la nota en donde le preguntaron al gran campeón mexicano Julio César Chávez si él le entrenaría a Cuauhtémoc Blanco en caso de subirse al ring. Y él dijo que sí, güey. Entonces imagínate 3, 4 meses, 5 meses de entrenamiento con Julio César Chávez. Ya tienes un antecedente de que sabes pelear.
7: Ah, eso sí cambió. ¿Cuántos años tiene Cuauhtémoc, Moy?
0: Y es que 50, ya es grande también. Debe tener 50 y cacho.
7: 50 y bastantes, sí, ¿no? Y no es un hombre medios que haya estado entrenando 5-3. O sea, bueno, es más joven que nosotros por un ratito.
1: Apenitas.
7: Pero sí, después pero, yo creo que de los 45 años, si no estás entrenando diario y durante mucho tiempo, no sé cómo te vaya en un ring de box, la verdad. Ahora estos ni son rings de box.
1: Ah, cómo jodes, qué bruto. Sí, es box. Es box de mala calidad, pero no deja de ser boxeo.
7: Son disque reglas de box, pero vaya mamada. O sea, cualquier persona que sepa boxear tantito, pero bueno, olvídenlo. Ya saben lo que opino.
0: Son reglas de box amateur. Pues estaría buena la pelea.
1: Yo feliz la veo. Feliz.
0: Estaría interesante para ver qué tal. Aunque sí, la diferencia de edad, pues es grande.
7: Yo creo que no se avienta el Temo, porque yo creo que no le iría bien. Creo que sería una temeridad de su parte, porque yo creo que me lo revientan, ¿eh? Pero
1: estoy de acuerdo. Estoy de acuerdo. No creo que suceda, tristemente. Pero bueno, si sucedió, Trejo Adame, todo es posible.
7: Trejo Adame, para que veas, ahí si había peligro de muerte, de que se infartaran solitos, nomás por gordos y por viejos. de que, o sea, porque Adame lo se churreó, güey. Nada más porque se le acabó el gas al otro Marrambo.
1: Porque lo andaban abarcando, sí.
7: Pero la verdad, o sea, porque digo, Trejo, lo que pasa es que tiene una
1: Marrambo.
7: Tiene rotoplasmosis mórbida.
0: ¿Lupe Trejo?
7: Trejo, sí. O sea, Trejo está en una forma física lamentable.
1: No, Lupe Trejo.
7: Lamentable. No, eso está peor. Lupe Trejo está peor de forma física. Saludos al Pulpito.
1: El pero único bueno, que lo paranormal.
0: Que lo paranormal. Así es.
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3: Cariño, cuando yo quiero, es una facilonga.
4: Facilonga.
5: Facilonga es bonito, es como término de tía de ahorita.
4: De los ochentas.
3: Facilonga.
4: ¿No? Oye, ay, pero, es una facilonga.
5: Pues claro que es cuando tú quieres. Pues, y, o sea, tiene que haber, las cosas tienen que ser consensuadas, Silvia Pasquel. ¿No?
4: Fíjate, ya es, porque Silvia Pasquel es un poco mayor que nosotros. Uh-huh. Y ya está modernizada, ya está ligando con aplicación. Y cada vez es más común.
5: ¿Qué tanto más grandes que nosotros? Nosotros tenemos 57, ya tiene... ¿Qué tendrá 60?
4: Tú tendrás 57, güey, yo no.
5: Yo cumplo 57.
4: Este mes.
5: Es más, dentro de poco.
4: En 15 días, para ser preciso.
5: Exacto.
4: El 27 de mayo.
5: Así es.
4: ¿Qué dijiste?
6: 75 tiene la señora Pascal.
5: ¿75?
4: ¿75?
6: Sí, 75.
4: Ah, tiene 20 años más que nosotros.
5: Sí, es considerablemente más grande. Y fíjate, eso me da esperanza. Y todavía está en Tinder ligoteando. Y es facilonga.
4: ¿Tú tienes Tinder?
5: No, no es facilonga. No, yo no tengo Tinder, güey. Yo estoy casado igual que tú. ¿Para cómo tener Tinder? No.
4: Pues no para tengo. Conocer, ¿no? Así, eso, ¿no?
5: Sí, total. ¿Por qué no? Ahorita mismo abro una cuenta de Tinder. ¿Cuál es el problema?
4: Bumble.
5: No, la verdad no.
4: Porque aunque no lo creas, hay gente que consolida relaciones serias no, y exitosas a través de Bumble.
5: De hecho, el otro día se enojó terriblemente mi esposa conmigo porque me platicó de cómo una amiga de ella estaba en Bumble. Se había ligado un güey que era un imbécil. Así le dije, pues sí, güey, ¿a quién vas a encontrar en esas cosas? Pues a puro sopenco, ¿no?
4: ¡No!
5: Y no, resulta que hay mucha gente que se ha encontrado a su pareja y al amor de su vida en estas aplicaciones.
4: Sí, está bien.
5: Está bien, lo que pasa es que yo hace mucho... Yo no ando por ahí buscando pleito, güey.
4: No, tú eres más de otra época, ¿no? De ligar cara a cara.
5: De llegar al restaurante y chicas, ¿no?
4: O a sea, las señoras no. De 80 decirles chicas. Y más ves cómo nos paran el pecho las señoras. ¡Ay!
5: Bueno, tratan de parar el pecho.
4: ¡Qué tan encantador!
5: Tratan de parar el pecho.
4: Sí, porque requerían a la vez las manos, ¿no? Y está mal visto.
5: Sí, se ve feo sobre la mesa.
4: ¡Pum! No. La sopa.
5: Okay.
4: Bueno, suerte a Silvia Pasquel. Qué bien que se le esté pasando bomba. Y
5: que no sea facilonga.
4: Que no sea facilonga. Y si quieres ser facilonga, también está bien.
5: Llega un momento en la vida en el cual, si quieres ser facilonga o facilongo, hazlo. Porque te vas a morir, ¿eh? O sea, then you die.
4: O sea, esa que los 70
5: no, tómatela
4: tantos,
5: porque luego te mueres. Que te quieres no, pedir no sé qué, pídetelo porque luego te mueres. Sí.
4: ¿Eh?
5: Sí, sí, sí. O sea, que está muy caro. Vamos, cómo no. Que el viaje ese, cómpralo, vámonos. Porque luego se muere uno, güey. ¿Qué te llevas? Nada. Nada.
4: Nada. Al final de la partida es como el ajedrez. Al final de la partida, el rey y el peón van a la misma caja.
5: Ya lo cantó John Lennon. No, oh
4: boy, ¿qué dijo John
5: Lennon? You're dead, you won't take nothing with you but your soul. O sea que adiós, güey.
4: Solo te vas a llevar tu alma cuando estés muerto. Eso, si es que existe el alma.
5: Si es que existe el alma, ¿no? Pero bueno.
4: Así es, veremos. Estaquita de mi alma. ¿Qué te digo?
5: El bueno. Barrito de mi arma, ¿eh?
4: No, oh, ya ves cómo eres de traicionero y miserable.
5: No, miserables los políticos, güey. Yo qué, yo solamente estoy jugando.
4: También, algunos, pero en personas sí, siempre son encantados.
5: Ah, claro, pues es como, son como las víboras, güey. Sacas de la canasta y hombre, qué bonita está. Ay, mira cómo hacer es. Pero es víbora. Te va a morder, puedes admirar a la víbora.
4: Sí, no se confíen, son políticos. No,
5: puedes cuidar a la víbora, le puedes pepino. Dar de comer a la víbora, pero te va a picar, güey, porque es una víbora.
4: Así es.
5: Ahí está.
4: Es como la rana y el alacrán, ¿no? La,
5: correcto.
4: La fábula esa de que
5: la rana súbete mi lomo. El alacrán por el río. Sí.
4: Pero no me vayas a picar al alacrán.
5: No. ¿Cómo
4: y el
5: pinche
4: alacrán le pica a la rana, porque es su naturaleza.
5: Y ahora nos vamos a morir los dos. ¿Por qué me picaste? Pues porque soy alacrán. Punto.
4: Soy
5: ¿ya?
4: Alacrán.
5: ¿Por qué me robaste? Porque soy político de Morena. O del PRI, o del PAN, o del que sea.
4: Del que sea. Ahí sí yo creo que no hay mucho distingo. Pero bueno, vámonos a un avión. Vamos a subirnos a un avión con mi estimadísimo Omar Chaparro, un hombre talentoso, exitoso, agradabilísimo. Y no sé por qué tiene este problema de que la gente no lo reconoce o lo confunden siempre con otra celebridad.
5: ¿Sabes qué? Creo que eso le pasa a todo mundo, en cierto momento. Me imagino que te ha pasado y me ha pasado a mí y a Omar más, porque es muy, muy, muy famoso. Pero luego hay gente que no sabe bien con quién está hablando y Omar se toma el tiempo de grabarlos y lo ha hecho durante años, ¿eh? Durante
4: sí, sí, sí, lo han confundido con Adrián Uribe, con Adal Ramones, con Eugenio Derbez.
5: Pues y me volvió a pasar.
4: Adelante.
6: Me está diciendo que me conoce de una película. ¿Cómo se llama la película que donde me viste?
7: Viva México.
6: Yo no hice Viva México.
7: Lo dije.
6: ¿Cómo me llamas?
7: Ese es el Alfonso, otro Alfonso, ¿no? No, ese es el de Rebelde. No,
6: pero... Me está confundiendo ahora con Poncho Herrera.
7: Sí, no te confundo.
6: Viva México.
5: Poncho Herrera.
4: Poncho es guapo, o sea, da las gracias, mi querido.
5: Pero
4: Mar.
5: No se parece, ¿no? Nada.
4: Nada.
5: No, nada.
4: Sí, no se
5: a mí me han confundido con el Maguito Roddy, güey. Me han confundido con... ¿Cómo se llama el güey que cantaba, que tenía la naricita de...? ¿Cómo se llamaba ese güey?
4: José Julián. Con Vicente Fernández Jr.
5: Exacto.
4: Con Casasola.
5: Y no soy ninguno de ellos. Con Casasola nunca me han confundido, güey.
4: Son idénticos. Yo los he visto juntos y no sabía cuál
5: a
4: era
5: ver,
4: cuál.
5: Estoy pelón y uso barba. Más allá de ello, no me parezco. Ese güey mide como.
4: Con Diego Fernández
5: mucho más
4: Ceballos.
5: Alto, mucho más ancho.
4: No mucho.
5: Mucho. No, más no. Ancho, güey. Son como tres yo, güey.
4: Ah, sí, está fuerte. Sí, está medio el Casasola.
5: Pero bueno, eso yo creo que le pasa a todo el mundo y es muy divertido. Además, es que, hoy que fui al banco, por ejemplo, no, es que y hoy es así, ¿no? El cuchicheo. Es el güey que sale, ¿cómo se llama? ¿Cómo se llama? Jorge, ¿qué? Él sale con el otro pendejo. ¿Cómo se llama? Sí, el Poncho, ¿cómo se llama? Poncho, ¿cómo se llama?
4: Vera.
5: Clon, güey. Poncho Vera. Sí, el otro pendejo, sí. Y así, güey. Y entonces hasta que ya les aclaras, no, me llamo José Ramón y salgo en tal. ¡Ah, sí, ah, güey, me encanta!
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12: La fiesta más grande del fútbol acaba de hacer historia, incluso antes de empezar. Por primera vez en una final del Mundial, se tendrá un espectáculo oficial de medio tiempo al estilo Super Bowl. Y los artistas elegidos son simplemente gigantes. BTS, Madonna y Shakira. El show se realizará durante la final del Mundial en el MetLife Stadium de Nueva Jersey, frente a millones de personas alrededor del planeta. BTS llevará el fenómeno global del K-pop al escenario más visto del fútbol. Madonna pondrá el toque legendario del pop mundial y Shakira volverá al mundial después de marcar generaciones con Waka Waka. Música, fútbol y cultura pop, juntos en un momento totalmente histórico. ¿Cuál de estos tres artistas es tu favorito? Soy Marcos Capistrán, ahora ya lo sabes.
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5: Fotógrafos, más bien les echo una firma.
4: Ya casi nadie los pide, pero te piden videos. Mándale un video a mi tío. Ay, y los, sí, siempre son insultos, güey. A ver si le dices ahora a tu hermano, a tu, que no esté jodiendo en el aeropuerto, porque no.
5: Siento que aquí Omar Chaparro fue confundido porque estaba sentado, porque si hubiera estado de pie en el avión, le hubieran dicho, usted es Chaparro.
4: Y ya, y ya, y no hubiera habido confusión ninguna. Además es un muy buen actor, nomás actúa como tú y ya, güey.
5: No, sí, bueno, también tuvo suerte de que no lo confundieron con el actor este. ¿Cómo se llama el que sale en No Manches Frida? Con ese güey.
4: Luego ya vieron la película de Omar, la de acción, está buena. Venganza. Está
5: buenísima,
4: buena.
5: Buenísima.
4: Sí, sí, sí. A mí sí, la verdad, sí me convenció y mucho.
5: Es, oye, nuevo, por cierto, teníamos una entrevista también pendiente de cinematográfica. ¿Sabes qué pasó con eso?
6: Sí, estamos en eso. Es que no están en México los actores.
4: Ah, okay. Cuando quieran.
5: Sí, no, ya están, aquí estamos a sus órdenes.
4: Total, aquí están sus pendejos.
5: Bueno, tratándose de esta actriz, sí, sí.
4: Aquí está este pendejo y el otro. Para cuando quieran.
5: Bueno, ahora sí, vámonos con Belinda. Una fan de Belinda le cambió la letra a su canción, pero Belinda se vio generosa con él. O con ella, no sé qué es, ¿con ella o con él?
4: No sé, pero la cosa es que cantó
5: con él, con él.
4: Le dio sus puntos.
5: A ver.

0: letra de la canción en vivo y de todos modos le aplaudió. Y
1: le dio una puntiza salvaje.
0: Pues está bien, güey. Yo creo, pues, ¿qué tiene de malo? Yo creo que Belinda ya está madurando muchísimo, porque yo, mientras más pasa la vida, más me vale madres. No, no, no me afectan tanto las cosas. Entonces yo creo que está bien, ¿no? Ay, que se equivocó.
1: ¿Qué estás
0: con
1: diciendo?
0: La letra,
1: pues, o sea, la gente te oye diario, ya saben que no es cierto lo que estás diciendo. No, te afecta muchísimo, te pones super punk.
0: Las cosas que me importan, sí, güey. Las cosas de política, sí.
1: No, no es de política, es anti-4T. O sea, no, fuera, güey, máscaras.
0: No es anti-4T y lo sabes. Es anti-imbéciles en el gobierno, anti-gente que no sabe lo que está haciendo, anti-decisiones
1: estúpidas. ¿Dónde estabas? ¿Dónde estabas cuando Porfirio Díaz se revisó?
0: La cantaleta chaira es otra estupidez. Si usted es chairo, es usted un imbécil. Sépalo, de una buena vez. Entonces,
1: ¿dónde estabas cuando llegó Hernán Cortés? Eso es lo que yo me pregunto. ¿Qué estabas diciendo? ¿Por qué no decías nada?
0: Me encanta el argumento de señalas una cosa y es más, con un video que ni siquiera es una cosa que estás diciendo tú. Tus fuentes son de risa, jajaja. Ja, ja. ¿Por qué nunca te quejaste de Peña? Sí me quejé de Peña. ¿Por qué nunca te quejaste de Fox? Lo hice en estos micrófonos.
1: No dejó de jorobar a Peña Nieto. Exacto. Durante 6 años. No dejó de jorobar a Felipe Calderón.
0: Correcto. Ahora,
1: ¿dónde estabas?
0: ¿Dónde estabas? Estaba en casa de tu mamá. Ahí estaba.
1: ¿Crees que en 2030 repita Morena?
0: Probablemente.
1: Sí, ¿no?
0: No veo yo una figura de oposición y lamentablemente sí. Ahora, hay que ver cómo le acaba
1: continuar
0: de ir
1: la transformación.
0: La transformación.
1: Está haciendo muy bien la presidenta Sheinbaum. Soy fan.
0: Yo no tanto. O sea, lo está haciendo bien, lo está haciendo sin duda mejor que el viejo pedorro y meteórico.
1: Oh, que la canción.
0: Y además todo corrupto. ¿No viste la cuentita del hijito de José Ramón en una tienda de lujo de 1,300,000 pesos? En un día.
1: ¿Ves? Tiene derecho.
0: Sí, bueno, pero ¿dónde salió la lana?
1: Bueno, estás dando la información mal. No es en un día.
0: ¿Qué no vivían todos?
1: Son sus compras históricas.
0: ¿Qué no vivían todos en un departamentito?
1: En Copilco.
0: Muy humilde,
1: sí.
0: En Copilco. Y ahora de pronto gasta en tiendas de lujo 1,300,000 pesos. ¿Cuántas veces te has gastado 1,300,000 pesos en una tienda así de compritas?
1: Nunca, no, ni lo haré jamás. Pero él tiene derecho a hacerlo.
0: Sin duda. No, tiene derecho y tiene el mal gusto, ¿no? De llenarse de marcas porque así es la gente inconsecuente. Mira lo que traigo puesto, ¿no? Necesito que sepas que tengo
1: no soy
0: mucho dinero.
1: Por ser, sino por tener.
0: Exacto. Y para que me veas que tengo, me tengo que cubrir de marcas porque yo en realidad no significo absolutamente nada, ¿no? Soy anodino.
1: ¿No será más bien que eres un pinche pichicato, güey, y que no compras nunca nada caro? Siempre te compras tus pinches camisetas iguales todas, y así de 3 varos, sí, y las usas. Hay unas que tiene desde el güey, desde que íbamos en la prepa, usa la misma.
0: Sí, las tengo todavía, están buenas. No me gusta gastar en eso. Es que en realidad no me gusta gastar en nada, güey. Bueno, sí.
1: El chupe.
0: Me gustan mis motocicletas, me gusta el chupe, me gusta, ¿qué me gusta?
1: ¿Te gustan los Beatles?
0: Sí. Pero no gasto nada en ellos.
1: Pues te tengo una noticia y te va a salir gratis. Paul McCartney y Ringo Starr, los Beatles que aún viven, acaban de lanzar una canción juntos.
0: ¿Y estará buena?
1: Qué miedo, ¿verdad?
0: La queremos
1: híjole,
0: oír.
1: Híjole. Es que el catálogo de los Beatles tiene unas cosas geniales, tan buenas.
0: Sí.
1: Que sí da un poquito de miedo escuchar esto.
0: Vamos a verlo, a ver qué
1: se llama Home to Us, hogar para nosotros. Adelante.
0: Venga.

0: Está padre. Está bien, güey. Es que habrá que oírla.
1: ¿Qué falta hace John Lennon, eh?
0: Habrá que oírla. No, está bien. O sea, está bien y suena. Eso sí suena.
1: Y George Harrison falta
0: hasta
1: también.
0: Hasta donde puedo oír, si es fiel a su sonido, McCartney y Ringo Starr. No sé si no sé si la quiero oír.
1: No, ya dijiste, ya gracias, bye, gracias por participar. Yo quisiera la opinión de un verdadero melómano, bueno, no que tú no lo seas, tú también lo eres sin duda, y fan de los Beatles de toda la vida. ¿Qué opinas, mi querido nuevo, de esta canción de los Beatles que viven?
2: ¿Está bueno o no?
3: No, yo para nada soy comparable a ninguno de los dos, pero yo creo que pues es muy clásica, muy poco arriesgada, ¿no? Dirían por ahí.
0: Sí, como que sí, no, a mí me sonó así como que...
3: No le buscaron
0: está
3: mucho,
0: bonita,
3: ¿no?
0: Está bonita, está bonita.
1: Ya, dígalo, es una mierda.
0: No, no es una mierda. No, no me pareció una mierda. Digo,
1: no es Let It Be.
0: No, ¿sabes lo que pasa? Que nunca va a ser, porque además de todas esas canciones son, en su momento eran súper innovadoras. Ahorita ya esto nada más suena como a popcito genérico ya viejo. Y son señores, además de todo, de 70 años, pues, cantando lo que les gusta. Ya valiendo
1: sí, si no es que 80, ¿eh? Comercial.
0: Sí,
1: no sé si ya tiene 80.
0: No creo que estén buscando el éxito comercial, ni creo que estén buscando un nuevo sonido, ni mucho menos. Pues vamos a sacar una rola juntos antes de que se muera alguno de los dos. Ahora, hagan sus apuestas. ¿Quién? No es cierto. Eso es muy feo, ¿no? Estar haciendo apuestas de quién es el que sigue. Es muy feo.
1: ¿Tú o yo? Tú o yo.
0: El nuevo.
1: Tú o yo.
0: Tú o yo.
1: Tú o yo.
0: Nuevo.
1: Tú o yo.
0: ¿Tú quién dices, él o yo?
3: No, yo creo que sí, yo, con el estrés que me dan, yo creo que
0: bueno, está bien, esperemos que nadie.
1: Sin ti somos nada, mi querido nuevo.
0: Nada.
3: Absolutamente nada.
0: ¿Sabes qué significas en el universo nuevo?
3: Nada.
0: Nada. Me encanta nuevo.
1: Pero nadie.
0: Nada.
1: Elon Musk es nada en el universo.
0: Nada, en efecto. Nada, absolutamente
1: Einstein,
0: nada.
1: Einstein, nada.
0: ¿Qué? Eso está impresionante, ¿no? Que incluso un hombre tan relevante a la sociedad actual como Elon Musk, o como Jeff Bezos, pon tú, o Vladimir Putin para mal, o el tarugo de Trump para mal, pero en realidad no son nada.
1: Carlos,
0: o sea, en el gran
1: Mano,
0: esquema de las cosas,
1: César.
0: No son nada, güey.
1: No eres ahora, Sandro Mann, nada.
0: Nada. Ahora,
1: o sea, ¿qué eres tú, Noroña?
4: No eres nada.
0: Okay.
4: No representas nada.
0: Es la voz del universo, güey. Ponle música universal acá.
1: ¿Universal estéreo?
0: Misteriosa, güey. No, universal estéreo. No, ya estamos oyendo los Beatles, güey. Ponte algo acá claro. Misterioso, güey. Acá maldito.
1: Y a Noroña siendo la voz del cosmos.
0: ¿Sabes qué? Deberíamos hacer algo para televisión, güey, donde Noroña nos diga que no somos nada, güey. Con esta declaración. Nada.
4: No eres nada. No representas nada.
0: Es como una meditación, ¿no? Es como uno de esos cursos de meditación, una campaña.
1: Meditación nihilista.
0: ¿Qué soy?
4: No representas nada. No eres nada. No representas nada.
1: Qué tranquilidad, ¿no?
4: No eres nada.
1: Nadie es nada.
0: Nadie es nada.
4: No representas nada.
1: Ya, gracias, Noroña.
0: Hay que hacer algo, una superproducción nuevo con esta cosa, con música del universo y todo. Pero después, no ahorita.
1: Estás oyendo que dice que se va a morir joven de los estreses que le provoca si lo pones ahorita, que casi ni tiene chamba el nuevo.
0: El nuevo no
1: de
0: es.
1: De veras.
0: Nada.
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8: Son las 2 con 29 minutos.
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19: Son las 2:37.

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3: ¿Qué vamos a hacer? Es que yo decime, jefes, ¿nos podemos ir temprano? Jefes, y le estoy hablando al público, ¿eh? Ustedes son nuestros jefes.
4: A ver, una llamadita, si nos dan permiso de irnos.
3: Sí, ¿no? Va. Me salió lo chilango, güey. Venga.
4: ¿Qué opinas, nuevo? Es mucha pasada, es de liar.
5: No, yo digo que sí, no lo debemos.
3: Que ya se vayan, güey. Que ya se callen, cabrón. O sea, de veras,
4: güey. Una llamadita, a ver qué dice el público.
3: A ver qué dice el público.
4: ¿Qué dice el pueblo? Vox Populi. Que hablen las masas.
3: ¿Quién habla?
6: Axel.
3: ¿Cómo estás, Axel? Oye, ¿cómo nos oyes el día de hoy?
6: Los oigo madreados y sé cómo se siente.
3: ¿Tú también?
6: Retírense.
3: ¿Qué hiciste? ¿Qué hiciste anoche?
6: Lo que pasa es que yo el fin de semana me fui al estadio cuando Cruz Azul Atlas, pero también me eché mis pinches chelas y...
3: ¿Cuántas?
6: Nada más tres vasitos, porque sí estaba algo carito,
4: ¿no? Pero son unos vasotes.
3: Para duele, eso me gustabas, güey. Tres vasitos de cerveza. Yo llevo tres en el programa. No es cierto.
6: Pues saludo.
3: Salud. Oye,
4: entonces tú nos das permiso, Axel, de irnos ya a dormir.
3: ¿Votaste por nosotros, güey?
6: Obvio.
3: Di la verdad. No te hagas pendejo.
6: Por Dios que sí.
4: No, pues gracias.
3: Bien.
4: Eres muy amable, te estamos muy agradecidos y compartimos contigo.
6: Les daba ya la tarde.
3: Ah, ya. Espantaste. O sea, qué bueno. les daba. Gracias, abrazo, Axel. Qué bonito, güey.
4: Bueno, uno
3: ustedes,
4: que
3: ya la ustedes ganaron el premio, que ahorita está en la oficina de Eduardo. Vamos a tener que hacernos de otro el año que entra.

0: Ese premio no es el objeto en sí, sino el cariño de ustedes que se tomaron el tiempo como Axel de echar un voto. O sea, de verdad, quiero reiterar, y lo dije desde el principio del programa, el agradecimiento a todos ustedes que se tomaron un minutito de sus días para estar en el equipo ganador, para votar por nosotros.
1: Muchísimas gracias.
0: Porque de verdad dependió de los votos, ¿eh? Y al parecer, bueno.
1: Sí. ¿Cómo está? No, pues oiga, muy contento con esto de
0: ¿sabe qué? O sea, ya me dieron hueva a los dos. O sea, ahí muy políticamente correcto. Ay, que el Jordi y el otro, y ay, el Ricitos de Oro. ¿Cómo se llama? Regil, el frijolito, chinitos deliciosos. Ese güey. Mira, la verdad es que me da mucho gusto que se las hayan pelado. O sea, entre todos, o sea, entre la Marta 2, o sea, Marta de baile, el Jordi, todos ellos, o sea, con todas esas manos puestas una sobre la otra, no alcanzaron a pelárselas a gusto. Entonces, ya es momento de decirlo. O sea, ya estoy hasta los huevos de su pinche corrección. O sea, ay, su amabilidad y su pinche falsa modestia, güey. O sea, les pelaron la corneta, sí, y por mucho.
1: Sí. Nos dijeron por ahí que de calle y nos los llevamos.
0: Entonces ya dígalo, no sea puñal. De veras, ya me tienen hasta los huevos. ¡Bye!
1: Ah, qué don Bonito, de veras.
0: Qué grosero tipo. Eso no se hace.
1: Ser respetuosos de
0: los. No, hay que decirlo.
1: De las formas.
0: Hay que decirlo. Fue una cuestión del cariño del público, porque no merecíamos haber ganado. Y al haber ganado, la verdad, me siento bien. ¿No?
1: Bueno, vamos al top 10 y ya nos vamos. ¿Qué te parece?
0: Me parece planazo, güey.
1: Bueno, vamos al top 10. Se llama el peor momento para guiñar el ojo.
0: ¿Me da uno de cabeza?
1: Guiño. Esta está horrible, es la número 10. Tú vas con los guiños, ¿no?
2: Va. Oye, ¿quieres cuidar a mi abuelita, carnal? Tiene Parkinson y Alzheimer.
0: Y además ya se le cayeron todos los dientes.
1: ¡No! ¡Está terrible!
0: El peor momento para guiñar el ojo. Esta es la número 9. El peor momento para guiñar el ojo. No, Nada más de ver las chupadas que le das a tu paleta, se me antojó.
1: ¿Se me antojó qué?
0: La paleta, güey.
1: La paleta.
0: ¿Te acuerdas cuando te comiste una paleta de Gruesella en el estadio? Güey,
1: me encantan las paletas de Gruesella. Había una redonda y larga, así, pitiforme, y estaba yo en el estadio de Ciudad Universitaria. Bueno, dándole con
0: y
1: todo.
0: Y te sacaron la mejor foto de tu
1: media
0: vida.
1: Media paleta en la boca, así. Oh.
0: El ojete que estaba atrás de ti sacó la foto desde el mejor ángulo porque esa paleta se convirtió evidentemente en un miembro. Buena foto, güey. De verdad, grande.
1: Terrible. Vamos a ver que sigue la número
3: 8.
0: El peor momento para guiñar el ojo.
1: Amor, ahorita vengo, voy al gimnasio.
0: Ay, amor, yo también voy y el entrenador es gay.
1: Sigue la número
3: 7.
0: El peor momento para guiñar el ojo. El abuelo dice:
1: no, oye, no.
0: ¿Qué?
1: Abuelo.
0: Ah.
1: ¿No viste mi bolsita de mota? Y el abuelo.
0: Güey, ¿podrías por favor relatar el día que una mujer a quien yo admiro y quiero se comió unos brownies mágicos, güey? Una persona muy querida.
1: Mi segunda madre, doña Genoveva.
0: Doña Genoveva.
1: No, pero ahorita, otro día lo recuerdo. Bueno, porque ahorita ya quiero acabar el
0: top 10. ¿Por qué tenías que decir el nombre? ¿Por qué tenías que decir el nombre?
1: No pasa nada, ella sabe perfectamente.
0: Y el güey le puso Pink Floyd además, güey. La pobre señora, mira, trip horrible, güey.
1: Hice unos brownies de mota un viernes en la noche o sábado y ahí se quedaron en la cocina. Y doña Genoveva llegó y doña Genoveva ya tenía como 70 años en esta época, ¿no? Ahorita tiene 87. Y entró, llegó a la casa el lunes, en ayunas, se hizo su cafecito y se tragó como 3 brownies.
0: 3, güey, 3. Y además, que lo sepan ustedes, la mantequilla potencia la sustancia activa, psicoactiva de la marihuana, que es el THC. Entonces le pegaron durísimo, güey.
1: Y bajo yo
0: este a su casa.
1: Como a las 11 de la mañana, me la encuentro sentada en un escalón, recargada así en la puerta, con la cabeza, los ojos rojos.
0: No.
1: Y yo, primero que, ¿te sientes bien? ¿Qué te pasa? No, me siento muy mal. Y volteé y veo los pinches brownies, no más.
0: No. Y le dijiste usted lo que...
1: Es que ella quería una ambulancia, güey, se sentía súper... Pues estaba claro, es que
0: si no sabes qué te está pasando, te preocupas mucho, pero bueno, le dijiste lo
1: le
0: que
1: tuve
0: está
1: que
0: pasando
1: explicar.
0: A usted es que
1: no te preocupes,
0: bajo
1: estás
0: la
1: muy bien.
0: De la marihuana.
1: Sí, nada más estás hasta tu madre.
0: Ya.
1: Y la llevé al cuarto de visita.
0: ¿Qué te dijo?
1: No, pues me dijo hasta de que me iba a morir.
0: Madre.

0: Sí, estaba encabronadísima, con toda razón. Y efectivamente la puse en el cuarto de visitas, le puse las bocinas acá, le dije, no, mira, agasájate con esta música. Y esto
1: y le pone esto, güey. ¿Le pusiste esto?
0: Ajá.
1: O sea, Pink Floyd. One of these days, I'm going to cut you into little pieces. Güey.
0: Y después de un ratito me dijo, pídeme un taxi.
1: A ver, a ver.
0: Con este mal viaje.
1: Con este mal viaje, güey. Qué horror, güey.
0: Perdóname, doña.
1: La queremos muchísimo. Todos los que la hemos disfrutado.
0: Sí, la queremos.
1: Doña Genoveva.
0: Siempre te manda saludos. Vamos a la, entonces a la que sigue, que es la número...
1: El peor momento para guiñar el ojo.
0: El Vasco Aguirre dice, ahora sí llevaremos a los mejores jugadores al mundial. Guiño, guiño.
1: Vamos a ser campeones. Guiño, guiño, güey. Ok.
0: Este,
1: venga,
0: este
1: el peor momento para guiñar el ojo.
0: El número...
2: ¿Cinco?
1: El peor momento para guiñar el ojo. Aquí está su hijo. Y tú eres el papá. El doctor, güey.
0: ¿Por qué siempre dices que tu hijo no es tu hijo, no? Los hijos no son de uno. Siempre.
1: ¿Sabes qué? No, esa es una cuestión absolutamente biológica, güey. Es una cuestión de los genes. O sea, a lo que viniste en realidad a la existencia es a perpetuar los genes que viven en ti.
0: Somos esclavos del gen.
1: Es lo único que eres. Eres un vehículo para que siga la evolución. Entonces, el que tu hijo no sea tuyo, sino de otro macho que haya inseminado a la hembra que supuestamente está... ¿Cómo decirlo sin ser políticamente incorrecto?
0: En celo.
1: En brama. No, sí está en brama.
0: Caliente.
1: Caliente.
0: Ovulando.
1: Pero en realidad fue inseminada por otro. Entonces tú vas a gastar todos tus recursos en alimentar esa cría que no es tuya. Es como el pájaro cucú. Lero.
0: El pájaro cucú es un es lo peor que hay en la naturaleza.
1: Por eso se llama cucú, güey, porque es por lero. Cucú,
0: lero.
1: Exacto,
0: lero.
1: Porque llega al nido de otras aves, empuja sus huevos hacia afuera, no los del cucú, sino los del ave que originalmente construyó el nido, y ahí pone a sus crías. Y el cucú, pues nada más abre la boca, el cucú bebé, y los padres, los pájaros que estaban en el nido originalmente, son estúpidos, por eso los comemos. Y
0: creen que es su propia cría, y gastan todos sus recursos en criar un cucú, que es otra especie.
1: Así es. Entonces, si su hijo es un cucú, lerete, es una especie de cucú, el lerete.
0: El cucú lerete.
1: Muy bonito. Exacto. Pues no lo alimente, güey. Sáquelo del nido rápido.
0: De chivo los tamales.
1: Que viva del gobierno, que se consiga su beca de bienestar.
0: Padre no es el que engendra, es el que educa, hombre. ¿Qué más da?
1: Y madre no es la que engendra, sino la que, ¿qué? ¿Cómo dijo el idiota de ayer, güey?
0: ¿Quién dijo esa babosada?
1: No sé, güey. Yo ya no sé ni qué estoy diciendo. Hoy vamos a la número.
2: ¿Cuatro?
1: El peor momento para guiñar el ojo.
0: Cuando por debajo de la mesa le acaricias la pierna a tu novia, pero el que te guiña es tu suegro.
1: No. ¿Qué, pero qué enfermo está eso? Porque no es nada más el suegro a ti, está en complicidad con la hija. Es un horror, güey.
0: No sé qué está pasando.
1: Es una escena dantesca. Vámonos rápido a la número
2: 3.
1: El peor momento para guiñar el ojo.
0: Oiga, doctor, ¿por qué se cerró el cierre del pantalón después del tacto rectal? Y el doctor...
1: Mientras se quite el guante. No sin antes olerlo. Vamos a la número
2: 2.
1: El peor momento para guiñar el ojo.
0: Qué asco, güey.
1: No, esto está terrible, güey. Esto no está bien.
0: Está bien.
1: No puedo, güey. Bueno, sí puedo.
0: No, mejor no.
1: El peor momento para guiñar el ojo.
3: El cuerpo de Cristo.
1: ¡No!
0: Es que es una olea, güey.
1: ¿Sabes que una de las cosas que me la he guardado años? Me la he guardado años, pero ahí les va, ni modo, güey.
0: No, güey. Ahorita no estás en posición de reflexionar a profundidad.
1: Estoy en posición
0: una imprudencia letal.
1: De navaja sevillana, güey. Ni modo. Si es el cuerpo, ¿qué parte me estoy comiendo? ¡Vamos a la número!
2: ¿Uno?
0: El peor momento para guiñar el ojo.
1: No.
0: Ya se me quitó la diarrea.
1: Iniesta,
0: ya se me quitó la diarrea.
1: No. Bueno, ¿saben qué? Ahora sí, hoy más que nunca, lo que se ofrece por parte del señor Videgaray y un servidor Es una disculpa. Es
0: un agradecimiento profundo.
1: Nuestro más sentido pésame por aquellos que perdieron. No, y nuestro más de verdad.
0: Sí, nos sentimos
1: sincero muy agradecimiento. No, sincero agradecimiento. La verdad es que debieron de haber ganado ellos. La verdad es que son mejores. O sea, sin duda son productos radiofónicos superiores.
0: Bueno, gracias.
1: Quiero que seas así, güey.
0: A toda la gente que nos apoyó y que votó por nosotros. Por primera vez haber ganado algo se sintió muy bonito.
1: ¿Qué dije? ¿Que por primera vez qué?
0: Al haber ganado algo sentimos muy bonito.
1: Nos sentimos bien, ¿no?
0: Quiero agradecerle públicamente al mejor productor de radio que hay en el universo.
1: Así es. Que lo acaban de escuchar haciendo lo suyo. Es la tercera voz de este programa. Y sin duda, mi querido Newman, este premio tiene muchísimo que ver con lo pistola que eres, güey.
4: Muchachos, los quiero de verdad, ¿eh? Ustedes han sido mi inspiración toda la vida. De verdad.
1: ¡Qué mamón!
4: Lo digo con orgullo,
0: ¿en serio? Lo digo con orgullo.
1: Lo que me cuelgue suyo, hijos de la chica.
4: Usted no se puede ser serio, pero es neta.
0: Muchas gracias.
1: Lo mismo opinamos de ti, cabrón.
0: Una felicitación y un agradecimiento profundo también a Guillermo Hinojosa, nuestro jefe de información aquí en la corneta. Mems, Memostil, que también está enfermito y es nuestro productor de nuestro programa de televisión.
1: Memostil no es un medicamento, es un dolor de muelas.
0: Pero ¿y ahora qué?
1: ¿Y ahora qué, hijo de la chica? Exacto. ¿Y ahora qué hicieron? ¿Qué dijeron? Bueno, gracias a todos, de verdad.
0: A Moisés Muñoz, a Eduardo Iniesta, a Gabriela Camacho, a Fingers, a Pulpomo Rentería,
1: a Verónica Toussaint, a quien ha pasado por este programa y lo ha enriquecido, y sobre todo, hablando muy en serio, a todos ustedes, de verdad, gracias por tomarse el tiempo. Nos vemos el año que entra, cuando volveré a amagar con quitar, no, güey, los premios, güey.
0: Ah.
1: Volveré a amagar con quitarme la vida.
0: Si no ganamos.
1: Guiño, guiño. Bueno, titos.
0: Ya,
1: me voy a mi sarcófago, güey. Adiós.
0: Adiós.
1: No puedo más.
0: Gracias.
5: Adiós. En este instante se va la meme en la corneta.
0: ¿Y este es el cierre?
5: No, este.

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23: Son las 3 con 20 minutos.

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1: Soltero que se respeta, va y le mete mano a cada una de las cisternas de sus amigos para mantenerlas limpias. Pero vamos a brincarnos rápido así, como que no vimos lo de las cisternas, ¿no?
2: Bueno, dejémoslas ahí. Yo, por eso, ¿por qué no lo haces con mi hermana, la que salió en mi foto de FaceApp? Y yo lo hago con la tuya, que salió en tu foto de FaceApp, que están horribles las dos.
1: ¿Te digo algo, güey?
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7: Son las 3:30.

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5: ¿Sabías que los colmillos del elefante nunca dejan de crecer? Por lo que los colmillones enormes pueden indicarnos que un elefante es de edad vieja.
4: ¿Ya aprendiste algo nuevo? Esto fue el Dato 40 con Lilo Martínez.
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8: Son las 3:39.

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Comunidad Ruido. Ándale, pues ahí está. ¿Cómo estamos, comunidad de los 40? Oigan, qué gusto, qué alegría poder saludarles en esta rica, sabrosa y deliciosa tarde de sábado. Sábado 16 de mayo 2026. Por fin ya fin de semana. Y estamos bastante contentos porque, pues bueno, al parecer la tarde pinta para ser una tarde, sí, calurosa, efectivamente, pero también una tarde bastante bonita para disfrutar, para compartir y, por supuesto, para estar en sintonía del 99.5. Soy Carmen López y te voy a estar acompañando a lo largo de esta hora de programación. Y quédate conmigo porque hay mucho de qué platicar. Hay saludos, hay mensajes, complacencia musical, todo al WhatsApp 962-62-524-99. Voy con música y continuamos con más a través de los 40. 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
7: Hola, ¿qué tal? Esta es la información. En información local, el presidente municipal de Tapachula, Yamil Melgar, destacó la importancia del deporte y la activación física durante la quinta edición del programa Tapachula se mueve, realizada en el Parque Deportivo Los Cerritos. Señaló que estas actividades ayudan a prevenir enfermedades, fomentar hábitos saludables y alejar a niñas, niños y jóvenes de las adicciones. La secretaria de Juventud y Deporte, Brenda Contreras Edelman, resaltó que el programa busca fortalecer la convivencia social y promover el uso de espacios públicos para personas de todas las edades. En información estatal, el Servicio Meteorológico Nacional informó que la onda de calor continuará en 24 estados del país con temperaturas de hasta 45 grados en algunas regiones. También se pronostican lluvias fuertes en Chiapas y otros estados, acompañadas de descargas eléctricas, granizo y posibles inundaciones, además de fuertes rachas de viento en el norte del país. En información nacional, la Secretaría de Educación Pública, la SEP, anunció un aumento salarial del 9% para maestras y maestros del país como reconocimiento a su labor educativa. El incremento incluirá mejoras en prestaciones y salario y fue dado a conocer durante la celebración del Día del Maestro. Gracias por su atención, le informó Carmen López.
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0: Ya regresamos, estamos de vuelta a través del 99.5, 4 de la tarde ya con 10 minutos. Vámonos rápidamente hasta el sur de la ciudad de Tapachula, porque, adivinen qué, el día de hoy se está llevando a cabo un grandioso evento cultural, un grandioso evento de baile. Así que para esto, el buen Marcos Capistrán, que ya se encuentra en el lugar, bueno, nos vamos a ir rápidamente hasta el Teatro de la Ciudad para que nos platique más acerca de este grandioso evento. Adelante, Marcos, ¿cómo estás?
1: Muchísimas gracias allá en cabina a través del 99.5 FM Los 40 Tapachula. Oigan, estamos ya en el preventivo, porque en unos instantes más ya está empezando a entrar toda la gente en este gran evento Crazy Dizzy, The Pink Show de Dizzy Dance Studio, el día de hoy aquí en el Teatro Amparo Montes, antes Teatro de la Ciudad, y obviamente las familias están muy, pero muy felices de ver a estas chicas, de todo este arduo desempeño, de todo el escenario, de obviamente los ensayos. Vienen muchísimas familias a apoyar a cada una de las niñas, y la verdad es que es una algarabía el día de hoy, que obviamente el Teatro Amparo Montes está llevando a cabo el día de hoy en este gran Crazy Dizzy, The Pink Show de Dizzy Dance, como cada año. La verdad es que el año pasado estuvo fabuloso, y este año seguramente tiene que sobrepasar lo que ya se realizó el año pasado. Como les comentaba, un arduo trabajo por parte de Gaby, que es la coach de este Dizzy Dance, quien lleva pues ahora sí toda la batuta de lo que se va a llevar a cabo el día de hoy. Las familias están muy contentas, muchísimas familias apoyando cada una de las niñas, y obviamente toda la cobertura a través de Corporación Radio Núcleo te lo vamos a estar llevando. Vamos a platicar con ellas, vamos a platicar con las familias cómo se sienten, a quién vienen a apoyar, y sobre todo este gran trabajo en equipo que ha hecho Dizzy Dance a lo largo de este año 2026. Así que no te pierdas toda la cobertura a través de Corporación Radio Núcleo.
0: Gracias, Marcos Capistrán. Bueno, pues ya lo escucharon directamente desde el Teatro Amparo Montes. Estamos previos ya a dar inicio a este grandioso show por parte de nuestros amigos y amigas de Dizzy Dance. Así que si quieres conocer más detalles, no te despegues de la programación de Los 40. Me voy rápidamente con música, 4 de la tarde ya con 12 minutos, a través de tu radio, con toda la actitud.

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1: La piratería en México ha dejado de ser un problema tolerado para convertirse en una amenaza estructural contra la economía formal. De acuerdo con la Concanaco Servitur, este mercado ilegal ya genera pérdidas superiores a los 63 mil millones de pesos, una cifra que no solo exhibe la magnitud del fenómeno, sino también la debilidad institucional para contenerlo. El impacto no es menor, detrás de cada producto pirata hay empleos formales que se pierden, empresas que reducen operaciones y un sistema fiscal que deja de recaudar recursos clave. Sectores como el textil, calzado, electrónica y contenidos audiovisuales son los más golpeados, mientras el comercio informal se fortalece a plena vista y muchas veces sin consecuencias legales claras. Lo más preocupante es la normalización social de este consumo. Comprar piratería sigue siendo visto como una alternativa económica, ignorando que alimenta redes de ilegalidad que van más allá del comercio, vinculándose incluso con delitos más graves. En este contexto, la cercanía de eventos internacionales como la Copa del Mundo de la FIFA deberá ser una llamada de atención urgente para las autoridades. México no puede aspirar a una economía competitiva mientras que permita que la ilegalidad avance sin control. Hasta el siguiente comentario.
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3: Ya estamos de vuelta, 4 de la tarde con 20 minutos, 4 con 20 a través de los 40, 99.5, 962-625-2499. Vámonos de nueva cuenta con el buen Marcos Capistrán, que se encuentra desde el Teatro de la Ciudad, antes Teatro de la Ciudad, hoy Amparo Montes, porque nuestros amigos de DC Dance van a llevar a cabo una presentación increíble con todos los estudiantes, y para esto, el buen Marcos Capistrán nos tiene más información.
15: Yeah,
16: Comunidad de los 40, Tapachula 99.5 FM. Oigan, estamos ya completamente en vivo en el día de hoy en esa gran cobertura de Crazy DC, de Pink Show, de DC Dance, que obviamente va a estar espectacular. Gaby, vamos a platicar con Gaby, quien lleva toda la batuta el día de hoy y obviamente toda esta ardua desempeño en la cual las niñas pues están, ha ido practicando poco a poco y va a estar fenomenal. Gaby, si no te agarro ahorita, ya no te veo. ¿Cómo estás? Ya muy nerviosa.
17: Sí, estoy muy nerviosa, muy feliz. Estamos a punto de comenzar, la gente ya está entrando, estamos muy felices y muy emocionadas.
16: Oye, me tocó ver el previo y la verdad es que va a ser fantástico, no vamos a spoilear nada, sino que todas las personas que vienen a apoyar a las niñas el día de hoy se van a llevar una gran sorpresa.
17: Así es, así es. Así que los esperamos y los que todavía no vienen, córranle que estamos a 30 minutos para comenzar. 40 minutos, todavía les da tiempo.
16: Oye, ¿por qué Crazy Dizzy The Pin Show?
17: Bueno, la realidad es que decidimos ponerle Crazy Dizzy The Pin Show porque yo quería que fuera como que color rosa y necesitábamos buscar como que una imagen o algo que nos representara. Entonces no quería ser Peppa Pig, tampoco quería que fuera algo rosa, ni Barbie. Entonces dijimos algo retro, algo que nos represente. Y creo que en general a mí la pantera rosa me gusta mucho. Okay. Y creo que a mucha gente de nuestra edad, soy viejita, nos representa, a las niñas la conocen. Entonces dijimos The Pink por la pantera rosa. Y Crazy Dizzy porque no tiene como una línea. Okay. Más bien hicimos lo que quisimos, lo que se nos ocurría. Entonces como que no tiene una línea de y ahora va solo lo lento, y ahora va solo lo rápido, y ahora okay, el reggaetón. Te vas a esperar de todo, vas a estar feliz, van a estar felices, la gente se va a pasar padrísimo.
16: Oye Gaby, esas horas nocturnas de estar ensayando, sudando, hoy ya van a representar todo eso.
17: Sí, la realidad es que sí fueron muchas horas de ensayo. Generalmente ensayamos dos meses y medio antes, pero ahorita tenemos babies, entonces sí le tuvimos que meter unas cuantas horas más. La realidad es que los papás están al pie del cañón, están aquí con sus hijas, felices y a veces cansados, pero creo que va a valer toda la pena.
16: Toda la pena del mundo. Gaby, felicidades y...
17: Gracias.
16: Te vemos en el show, ahí está Gaby. Es que si no agarraba a Gaby ahorita, ya de plano, ya no la vi, así que ese gran evento se va a llevar a cabo ya en unos minutos más a través de los 40 Tapachula 99.5 FM. Te estamos llevando toda la cobertura de Crazy Dance Studio el día de hoy presente en el Teatro Amparo Montes a través de la radio con actitud.
3: Así es, el Crazy Dizzy The Pink Show, que bueno, está ya a breves instantes de comenzar, así que si quieres conocer más acerca de este grandioso y fabuloso evento, bueno, quédate con nosotros a través de los 40 99.5. Nos vamos a la pausa y continuamos con más a través de los 40.

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0: 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Ya estamos de vuelta a 4 de la tarde con 30 minutos. Oigan, 16 de mayo, sabadito rico, sabroso, delicioso. Híjole, ya 16 de mayo, ya de la quincena, mejor ni hablamos. Ya no existe, pasó de largo. Pasó de largo, entre que haya que pagar esto que el otro, pues ya, ya, dentro de otros 15 días volveremos a ser felices. Oigan, pero mejor vámonos con más información. Sábado 16 de mayo, adivinen qué se conmemora o qué se celebra un día como hoy. Estamos hablando del Día Mundial del Heavy Metal. Yeah, y de hecho el origen de este efeméride surge en el año 2011 por iniciativa de algunos fans y músicos del metal o del heavy metal en honor a uno de los máximos exponentes de este género musical. Estamos hablando de el legendario Ronnie James Dio, vocalista italoamericano que fue consagrado como el padrino del heavy metal debido a su gran y potente voz y por supuesto su habilidad para alcanzar tonos graves y agudos. De hecho, fue la voz líder de bandas como Rainbow, Black Sabbath, Elf, Dio y Heaven and Hell. Y bueno, el hecho de que escogieran esta fecha como celebración en este Día Mundial está relacionado también con el fallecimiento de, por supuesto, del buen Dio. Pero ahí les va, que ocurrió precisamente un 16 de mayo del año 2010. Y de hecho a él se le atribuye la super famosa señal de rock, la mano cornuda o My Lock, esta famosa seña que hacemos para representar el rock, donde bajamos los dos deditos en medio. O los cuernitos, la mano cornuda, no sé cómo la conozcan, que se utiliza de hecho en el heavy metal, que es el puño de la mano cerrada con los dedos índice y meñique levantados, que de hecho fue heredada por una superstición de su abuela italiana, quien utilizaba este mantra gestual para ahuyentar a los malos espíritus. Vean qué curioso. Que de hecho, rápidamente te comento que el heavy metal o el metal es un género musical que surgió a fines de los años 60 y principios de los 70 en el Reino Unido y Estados Unidos, considerada una derivación del rock duro caracterizado por su ritmo fuerte, energético, repetitivo y un poco distorsionado también, con una gran potencia sonora y el sonido metálico de instrumentos como la guitarra eléctrica, la batería y el bajo eléctrico. Algunas bandas míticas del heavy metal están, por ejemplo, Black Sabbath, Iron Maiden, está, por ejemplo, Metallica, está también Slayer, Pantera y, por supuesto, Black Label Society. Así que ahí está parte de la información. El día de hoy, una efeméride que se celebra con millones de fanáticos y aficionados del heavy metal, que algunos llevan a cabo conciertos, eventos u otras actividades en varias partes del mundo. Así que ahí está la invitación para que te unas a esta celebración escuchando muy buena música y algunas prendas incluso de vestir que a la gente les gusta usar, que son alusivas a grandes bandas de este género musical. Así que ahí está la información. 16 de mayo, Día Mundial del Heavy Metal. Vámonos con música y continuamos con más a través de los 40.
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13: Lau, tengo que contarte. 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Está increíble.
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2: Continuamos con más a través de tu radio con toda la actitud. 4:40 p.m. Vámonos de nueva cuenta hasta el Teatro Amparo Montes con el buen Marcos Campistrán, directamente desde la cobertura del Crazy DC de Pink Show por parte de nuestros amigos de DC Dance.
3: Ya estamos de regreso, comunidad de los 40. Oigan, esto ya está a punto de iniciar. La verdad es que toda la cobertura. Ahora sí los vamos a invitar a que vayan a nuestra página de Facebook, Los 40 Tapachula 99.5 FM, para que chequen toda la cobertura que vamos a tener de este gran evento llamado Crazy DC, The Pink Show de DC Dance Studio. Ya en este año aquí en Tapachula, recuerden que cada año pues obviamente esta academia de baile hace cada año su performance anual y pues este año está totalmente rosa. Ya comentábamos con Gaby, pues ella nos decía que no lo quería meter como muy Barbie y muy rosa, sino que simplemente que fluya el color y obviamente también los estilos musicales. Así que los invitamos a que vayan a nuestra página de Facebook, Los 40 Tapachula 99.5 FM, para que chequen toda la cobertura que tenemos de el Crazy DC de Pink Show desde el Teatro Amparo Montes aquí en Tapachula a través de Los 40.
2: Bueno, pues ya lo escucharon, gracias Marcos. Ya la invitación está para que vayas en estos momentos a nuestra página de Facebook, Los 40 Tapachula, y cheques parte de la cobertura especial que te estamos llevando. Ya lo sabes, el Crazy DC de Pink Show. Gracias a nuestros amigos de DC Dance por permitirnos formar parte de este maravilloso evento. De esta manera yo te invito a que también te comuniques al WhatsApp 962-625-2499. Vámonos con más música, 4:43 p.m.

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7: Son las 4:50.

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Ya estamos de vuelta a 5 de la tarde en punto a través de los 4099.5 y bueno, recordarte rápidamente el teléfono de WhatsApp. Gracias por acompañarnos en esta segunda hora de programación. Ya estamos rápidamente. Para aquellos que se acaban de conectar, bueno, ya está la invitación 962-625-2499. Gracias. Oigan, sí es cierto, en el bloque anterior comentábamos que hoy es Día Mundial del Heavy Metal, pero ¿qué creen? Hoy también, hoy 16 de mayo, híjole, a ver, Día Mundial del Whisky. Esta fecha, de hecho, se celebra el tercer sábado de mayo de cada año, precisamente para rendir homenaje a una bebida de reconocimiento internacional, pero que a pesar de ello, pues no se había decretado un día especial en su honor, y esto fue posible gracias al especialista en destilado Blair Bowman. Esta bebida, que tiene su origen en Escocia desde el año 1494, imagínense qué tan antigua es esta bebida, que de hecho comenzó a ser popular como una bebida o tranquilizante para mitigar el dolor, y las personas también creían que podía curar o calmar el dolor del alma. Y por lo general también era usada por las personas como un antídoto cuando sufrían la pérdida de un ser querido, y de hecho era muy común también que se sirviera en los funerales. Así que, pues bueno, con el paso de los años fue empleado para otro fin, como el, por ejemplo, brindar, celebrar, y por supuesto, tomando una copa de whisky con amigos, familiares. Todo eso también extendió su fama por todo el mundo, y ahora esta bebida deleita el paladar de muchos con su puro sabor y su exquisito aroma. Así que ya está la información del día de hoy, sábado 16 de mayo, Día Mundial del Whisky. Ay, qué rico. Salud, ¿no? Vámonos con música, 5 de la tarde con 3 minutos a través de los 40.

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11: Hola, ¿qué tal? Esta es la información. En información local, el presidente municipal de Tapachula, Yamil Melgar, destacó la importancia del deporte y la activación física durante la quinta edición del programa Tapachula se mueve, realizado en el Parque Deportivo Los Cerritos. Señaló que estas actividades ayudan a prevenir enfermedades, fomentar hábitos saludables y alejar a niñas, niños y jóvenes de las adicciones. La secretaria de Juventud y Deporte, Brenda Contreras Edelman, resaltó que el programa busca fortalecer la convivencia social y promover el uso de espacios públicos para personas de todas las edades. En información estatal, el Servicio Meteorológico Nacional informó que la onda de calor continuará en 24 estados del país con temperaturas de hasta 45 grados en algunas regiones. También se pronostican lluvias fuertes en Chiapas y otros estados, acompañadas de descargas eléctricas, granizo y posibles inundaciones, además de fuertes rachas de viento en el norte del país. En información nacional, la Secretaría de Educación Pública, la SEP, anunció un aumento salarial del 9% para maestras y maestros del país como reconocimiento a su labor educativa. El incremento incluirá mejoras en prestaciones y salario y fue dado a conocer durante la celebración del Día del Maestro. Gracias por su atención, le informó Carmen López.
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11: Ya estamos de vuelta a 5 de la tarde con 10 minutos a través de los 40.99.5 y otra noticia que sin duda le dio la vuelta al internet y que conmocionó también a toda una generación fue el anuncio que hicieron Bárbara Palvin y Dylan Sprouse anunciando en el Festival de Cannes que esperan a su primer bebé. Y es que ahí les va, no cualquiera puede anunciar algo así en un espacio tan chic y con tanto estilo. Y es que Bárbara Palvin y Dylan Sprouse, de 32 y 33 años respectivamente, bueno, forman una de las parejas más populares dentro de la industria del entretenimiento y el modelaje. Y de hecho, fue precisamente durante su paso por una alfombra en el Festival de Cannes donde dejaron ver este emotivo embarazo. Y la verdad es que pocas celebridades, sí hay que decirlo,
0: se han tomado los espacios de los festivales de cine para anunciar una noticia como esta, y es que el pasado miércoles la actriz Laila Sarr también reveló su embarazo dentro del marco de actividades del Festival de Cannes, y en este mismo festival, hace 3 años, Claire Holt también anunció que esperaba a su bebé, y un caso más conocido, por allá en el 2016, Natalie Portman también reveló que estaba embarazada de su segundo bebé. Solo que esa noticia, bueno, se dio en el Festival de Venecia. Ahora, regresando al tema de Dylan y Bárbara, la verdad es que la noticia de su primer bebé, pues sí, también se confirma a través de un carrusel que subieron en sus cuentas de Instagram, un carrusel de fotos donde aparecían juntos y comparten imágenes de el ultrasonido. Y bueno, después de 3 años de matrimonio y una relación en total, llevan como 8 años juntos, sí, 8 años, la pareja ha dado el siguiente paso y esperan a su primer bebé. Y es que haciendo un recorrido rápido por esta bonita relación, Bárbara Palvin y Dylan Sprouse se conocieron en el 2017, pero comenzaron a salir en el 2018, hicieron pública su relación, de hecho, a mediados de este mismo año, y a través de muchas entrevistas han contado algunas partes un poquito más íntimas de su relación, como cuando se fueron a vivir juntos en el año 2019, en 2022 se comprometieron y en el verano de 2023 se casaron en Hungría, país natal de la modelo. Y bueno, la llegada de su primer bebé, sí, representa el siguiente paso en una relación que, como ya hemos mencionado, se ha mantenido bastante sólida y lejos de los escándalos, eso sí es importante mencionarlo, como personas bastante profesionales, y bueno, todo indica que esta nueva etapa seguirá el mismo camino. Cuéntame tú qué opinas, yo me quedé sorprendida y al mismo tiempo bastante emocionada, y es que el actor Dylan Sprouse, bueno, para que quienes no ubican, quizás vieron la serie de Zack y Cody, Gemelos a Bordo, bueno, es uno de estos actores infantiles, chico Disney también, y por supuesto a Bárbara Palvin, la hemos visto también participar en las pasarelas grandiosas de Victoria's Secret, entonces ahí nada más está parte de la información. Enhorabuena por Dylan y Bárbara, esperando que esta nueva etapa sea bastante, bastante positiva y de mucho aprendizaje para ambos. Vámonos con más música. ¡Ay, qué bonito! 5 de la tarde ya con 14 minutos a través de Los 40.

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11: ¿Sabías que los colmillos del elefante nunca dejan de crecer? Por lo que los colmillones enormes pueden indicarnos que un elefante es de edad vieja.
7: ¿Ya aprendiste algo nuevo? 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
5: Son las 5 con 29 minutos.
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7: Son las 5 con 39 minutos.

0: Ya estamos de regreso y continuamos con más a través de los 40 99.5 962 62 5 24 99, nuestro teléfono en cabina, nuestro teléfono WhatsApp. Dice de este lado: hola Carmen, buenas tardes, compláceme con la canción de Maluma. Dice, a ver, ¿qué dice este lado? Ok, con la canción de Maluma a dueto con Aya Nakamura. Ah, ok, la de Oda, ya, ok, va que va. Saludos hasta la Colonia Centro en esta tardecita rica, sabrosa y deliciosa, que por supuesto tenemos muchísimo, muchísimo todavía más que platicar. Gracias hasta allá a la Colonia Centro, y precisamente nos vamos con este tema, con esta complacencia musical, y continuamos con más a través de tu radio con toda la actitud.
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9: La fiesta más grande del fútbol acaba de hacer historia, incluso antes de empezar. Por primera vez en una final del Mundial, se tendrá un espectáculo oficial de medio tiempo al estilo Super Bowl. Y los artistas elegidos son simplemente gigantes. BTS, Madonna y Shakira. El show se realizará durante la final del Mundial en el MetLife Stadium de Nueva Jersey, frente a millones de personas alrededor del planeta. BTS llevará el fenómeno

0: fútbol y cultura pop, juntos en un momento totalmente histórico. ¿Cuál de estos tres artistas es tu favorito? Soy Marcos Capistrán, ahora ya lo sabes.
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Ok, ya estamos de regreso, 5 de la tarde ya con 50 minutos. Estamos en la hora, pues ya ahora sí que la recta final de esta hora de programación. Muchísimas gracias por habernos acompañado. Ya nos vamos, ya nos estamos despidiendo, pero te quedas con muy buena música a través de los 4099.5. Y ya sabes, recuerda seguirnos en redes sociales. Búscanos como Los 40 Tapachula a través de Facebook, de Instagram, de TikTok también, para que no te pierdas las novedades cuando tenemos por ahí algunas dinámicas, boletos de cine, accesos y demás. Así que síguenos en redes sociales, ya que andas por ahí, digo, ya que andas scrolleando ahí tu Facebook, tus redes sociales. Bueno, búscanos como Los 40 Tapachula. Soy Carmen López, te deseo que tengas un excelente fin de semana y nos escuchamos y nos vemos la próxima. Oh my God.

0: ya sé, es tempranito.
1: Pues es para que te pares.
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